Después de esta relajada canción de Causa Sui, vamos a ir con unos canadienses, The Wild, y esta canción Roadhouse, de su disco que, a ver quién se atreve a pronunciarlo.

Acabamos de escuchar a una banda australiana que suena bastante potente en directo, aunque en realidad solo sean dos componentes. Se trata de King of the North y este tema era It's Been Too Long. Y vamos a seguir con otra pareja en los escenarios, como es Big Business y el tema Seals.

Después de este dúo, vamos a escuchar a unos Yankees de Oregón, Hippie Death Cult, con la canción Trigger y de su disco One One One.

y de Portland nos bajamos a Luisiana con una banda de sludge, I Hate God, cuyo guitarrista es o ha sido a su vez baterista de otras bandas como Crowbar, Down o Super Joint Ritual, con el tema Dixie Whiskey.

0: Después de escuchar este tema de Hey Hey God con esas Onyx, que tenemos una en el estudio, recordaros que estamos grabando el programa desde La Coneja Studios para Paquito FM y que podéis escuchar todos los programas en la página de laconejastudios.com, en un apartado que pondrá radio. Y con esto nos despedimos.
1: Nos vamos a ir con Orange Goblin y un tema muy bueno que es Beginner's Guide to Suicide. Un saludo
0: y hasta la próxima.

0: La hora sabática se despide hasta la semana que viene. 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

0: Disco Candy se despide hasta el próximo programa.
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Sí, el anterior programa dedicado a 1967 decíamos que la música comenzaba a cambiar, que la música cambiaba de revoluciones y de registros. Este 1968 definitivamente ya sí que cambia del todo, aparecen nuevos géneros, nuevos estilos, de los cuales hoy vamos a presentar algunos precursores. Bueno, recuerdo que tenemos un canal en iVoox, en Blues Power, donde tenéis todos los programas anteriores. Y tenéis también un correo electrónico a vuestra disposición, que es bluespower.com. Blue Spower.

2026, @gmail.com. Y recordar que Blues Power lo hacemos en directo desde Talavera de la Reina los lunes de 6 a 8. A través de Radio Comarca de la Jara y Black Utopía Radio. 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

0: Así que a todos los oyentes les mandamos un saludo especial, a todos los oyentes de estas tres emisoras, Black Utopía Radio, Radio Comarca de la Jara y PaquitoFM.com, y también, como no, a todas las personas que son las responsables de que lleguemos hasta vosotros. Tenemos aquí preparado también a Álvaro de Flag, que nos va a acompañar esta tarde y nos va a presentar, y vamos a hablar de estos grupos y estas canciones de 1968. Buenas tardes, Álvaro, ¿cómo estás?
1: Hola, buenas tardes, ¿qué tal? Pues mira, aquí un poquito fusión de calor.
0: Y... buenas tardes, nos de Dios.
1: Echando un cafetillo mientras tanto escuchamos la música.
0: Vaya verano que llevamos de incendios, de calor, con pérdidas importantes por aquí, por la comarca, por la zona de Talavera, en el Valle del Tietar, con gente que ha perdido cosechas, que ha perdido viviendas, que ha perdido sus pertenencias, sus animales. Un desastre y una pena. A todos ellos hay que mandarles hoy un abrazo y mandarles nuestros mejores deseos y todo nuestro ánimo para que, pues, todo se recupere de nuevo y el verde vuelva de nuevo al valle.

Bueno, Álvaro, vamos a empezar con una serie de discos que son discos debut de grupos, algunos que fueron posteriormente importantes y otros que pasaron a mejor vida, pero bueno, dejaron ahí ese pozo que sirvió para que posteriormente otros tomaran el relevo. Y vamos a empezar con una banda que se llamaban Blood, Sweat and Tears. En este año publican su disco debut llamado Chill Fathers to the Moon. Que bueno, este grupo era una banda estadounidense que mezclaba un poco jazz, rock. Posteriormente esta banda fue grande, es una de las bandas que ha tenido una trayectoria larga y de aquí salió gente como... Bueno, la banda fue creada por Al Kooper en 1967. En un intento, como digo, de mezclar blues rock con el jazz y el soul. Al Kooper había trabajado con Bob Dylan en su etapa eléctrica y en la banda experimental Blues Project, y buscaba, por medio de largos pasajes instrumentales, crear nuevas formas de hacer arte. Por este motivo reclutó al guitarrista de Blues Project y compañero de banda suyo, Steve Catt, y a Jim Fielder, es bajista de Buffalo Springfield, la banda fundada por Stephen Steele, y Mothers of Invention de Frank Zappa, el baterista de jazz Bobby Colombi, que completaban la sección de viento con los trompetistas Randy Becker y Jerry Weiss, el trompetista y organista Dick Halligan y el saxofonista y pianista Fred Lipsius, todos ellos provenientes del mundo de las Big Band de jazz. Vamos a escuchar un tema de esta gente de Blood, Sweat and Tears que se llama Smelling Faces. Pero para ello tengo que dar a este botoncito de aquí.

0: Ahí estaba. Bueno, vais a ver que, o escuchar, mejor dicho, que en el programa de hoy vamos a poner música de muchos grupos que fueron proto lo que vino después, ¿no? O sea, estamos hablando de los inicios de muchas cosas. El año 1968 fue continuación de los años anteriores, evidentemente, pero fue cuando se publicaron discos importantes y pasaron cosas importantes, ¿no? A partir de ese año, que bueno, desde el punto de vista histórico, en el contexto histórico, acordados de la guerra de Vietnam, acordados del movimiento hippie y bueno, todo el movimiento, digamos, de revolución social que hubo en Estados Unidos, fundamentalmente, y en Europa, ¿no? Y además tenéis que fijaros en otra cosa, y es que casualmente o curiosamente, y ha sido un poco al azar, pero los grupos que vamos a poner cuentan con músicos muy importantes, entre ellos los bajistas, ¿no? Yo, revisando la lista que tenemos por aquí, pues he estado viendo que, digo, coño, si hay bajistas importantísimos, no solamente por la calidad, sino también por lo que representaron después, ¿no? Y, por ejemplo, en esto que acaba de sonar, Blood, Sweat and Tears, que era un grupo en principio instrumental, aunque habéis escuchado que cantaban algo al final, estaba Gene Felder, que fue un bajista muy importante por lo que aportó después al funk, aunque habéis escuchado, digamos, un estilo más jazzístico, ¿no? más progresivo, pero después le dio bastante bien al funk, ¿no? Al funky. Pero hay que decir que también por este grupo pasó en el año 75-76 ni más ni menos que Jaco Pastorius, ¿no? Cuando estaba todavía dando tumbos de acá para allá. En definitiva, pues bueno, unos precursores de lo que vino después y sobre todo una referencia en el mundo instrumental.
1: Pues muy bien, vamos con el segundo tema de la tarde de hoy, que precisamente es el debut discográfico de la Creedence Clearwater Revival. Su primer álbum de estudio pues se publica en este 1968, concretamente el día 5 de julio. Hace poquitos días pues cumplía años, un montón. Bueno, y fue un disco que recibió alguna crítica regular, ¿eh? Por ejemplo, la que escribió Barry Gifford en la revista Rolling Stone, que dijo de ellos que el único punto alto de la banda es John Fogerty, quien toca la guitarra y se encarga de las voces. Es un buen cantante y un guitarrista interesante, pero realmente no hay nada más que rescatar. ¿Qué te parece bueno, la broma del amigo Barry Gifford?
0: A ver, seguramente si tiramos de notas o de reseñas de hace tiempo podemos encontrarnos con cosas de estas, ¿no? Este señor, por ejemplo, pues ignoraba que Stuart Cook, que era el bajista de esta banda, no solamente él, los demás también, pero Stuart Cook después también fue otro referente para los que nos hemos dedicado o han dedicado su vida a tocar el bajo, ¿no? Un tío con una presencia, con una manera de tocar que empastaba perfectamente y que hacía de los temas súper sencillos, pues, auténticas obras de arte, ¿no? Por ejemplo.
1: Bueno, pues vamos a escuchar uno de esos temas, concretamente, creo que fue el segundo sencillo, que se llamó Susie Q, es el que vamos a poner. Así que vamos con ello, Creedence Clearwater Revival, 1968, sonando en el Blues Power número 68.

Pues ese era el tema Susie Q de la Creedence Clearwater Revival. Y vamos ahora con una banda conocida como Fleetwood Mac o también como Peter Green's Fleetwood Mac. Este primer álbum de la banda está conocido como, o era, el nombre de la banda era Peter Green's Fleetwood Mac. Una banda británica que cuyo álbum debut también se publica en 1968, después de una grabación que se hizo a lo largo de 1967 con varias sesiones en los estudios Decca y otras en los estudios de la CBS. Bueno, con un estilo que mezclaba el blues rock y el blues, y el disco se componía de 12 canciones, 5 de las cuales estaban escritas por Peter Green y 3 por Jeremy Spencer, y otras 4 versiones de artistas de blues estadounidense. Vamos con un tema que se llama I Love Another Woman. Ellos son Fleetwood Mac.

0: Seguimos en este Blue Power especial 1968. ¡Qué pedazo de año! Uno de los mejores años de mi vida. Bueno, continuamos con una banda que se llama Gun. El álbum también se llamó Gun, como muchos álbumes debut.
1: Pero espera, antes de seguir hablando de Gun, yo quería decir dos cosillas de Fleetwood Mac, que venga, a lo mejor hay gente que no lo sabe. La banda se llamaba Peter Green's Fleetwood Mac, que era exactamente el nombre de los tres que la montaron, ¿no? Peter Green, por un lado, que era guitarrista y también cantaba un poco. Mick Fleetwood, que era el batería y cantante al principio, y John McVie, que era el bajista. De ahí lo de Fleetwood Mac posterior, sin el Peter Green delante, ¿no? Que fue cuando se fue. Es decir, los primeros años estaba Peter Green, luego llegó, le vendió la guitarra a Gary Moore y desapareció una temporada, ¿no? Un pedazo de banda. Por cierto, a fecha de hoy, creo que la banda, o ha sido, o tiene el récord Guinness de ser la banda más cara, es decir, que más costaba contratar de la historia del mundo mundial, ¿no? Ahora ya puedes seguir con los...
0: Pues seguimos con Gun, como digo, el primer disco debut de esta banda, también llamado The Gun. The Gun era una banda británica de rock, era un power trio formado por los hermanos Gurbit, Adrian y Paul. Paul tocaba el bajo, la voz y componía las canciones, y Adrian Gurbit las guitarras, y un tal Louis Farrell a la batería. La canción que abría su debut discográfico, Race with the Devil, se editó como sencillo en octubre de 1968 y llegó al top 10 en su Reino Unido natal. Como curiosidad, decir que Jimi Hendrix reproducía el riff de esta canción en su tema Machine Gun durante el festival de la isla de Wight en 1970. Hay varias grabaciones también de ese riff de Jimi Hendrix. Y bueno, aunque el disco nunca ha tenido un éxito comercial importante, actualmente pues se le considera un álbum de culto muy buscado, que no sabemos, puede ser por la portada, que tiene el honor de ser la primera que diseñó Roger Dean, o por contener la canción que vamos a escuchar, Race with the Devil, que ha sido versionado, por ejemplo, por gente como Judas Priest, en la versión que lanzaron de la remasterización del Sing After Sing, o por Black Oak Arkansas en su disco de 1977 con el mismo nombre, Race with the Devil, y también por las Gary School en su álbum debut, Demolition, de 1980, entre otros, y también... Pues bueno, han reconocido la influencia que tuvo este long play en sus inicios.
1: Y luego hay una cosilla curiosa con respecto al nombre. Bueno, primero, no confundir con la banda Gun, con los escoceses Gun, que siguen todavía en activo. Y luego también decir que antes de llamarse Gun se llamaban The Knack, que era el mismo nombre que tienen los The Knack, o tenía
0: tampoco
1: los The Knack.
0: Hay que confundir.
1: Que tampoco hay que confundirlo, ¿no? Los de Mike Sharona.
0: Efectivamente.
1: La banda californiana.
0: Muy bien, pues vamos con esta carrera con el diablo.

0: Estás escuchando Blues Power. Seguimos con otra banda importante para lo que vendría después. Ellos se llaman Iron Butterfly y el 22 de enero del 68 publican su álbum de debut llamado Heavy. Heavy. Los dos primeros temas son Possession y Unconscious Power, que fueron lanzados como single. Bueno, los tres componentes del grupo, tres de los componentes del grupo se largaron nada más terminar la grabación del disco y dejaron solitos al batería Ron Bushy y al organista Doug Engle. Y bueno, curiosamente, a pesar del título del disco, que es pesado, traducido al castellano, Heavy fue un éxito comercial, alcanzando el número 78 en las listas Billboard y llegando a conseguir el disco de oro en los Estados Unidos. Bueno, vamos a escuchar el tema que iniciaba este Heavy, llamado Possession, que ya anticipa lo que vendría después. Y que no sabéis lo que vendría después. Pues estos son los mismos que meses después publicaron, en junio, algo que lo petaría, o que abriría una ventana de oportunidad al éxito, como se dice ahora. Es decir, publicaron Inagada da Vida, su segundo LP, donde venía pues un tema prototípico de Inagada da Vida.
1: A ver, esto hemos dicho al principio que hoy íbamos a poner música que era proto muchas cosas, ¿no? En este caso hay que situarnos en contexto. En el año 1968, lo más duro que se podía escuchar, lo más heavy, pues eran grupos que justo en ese año publicaron o explotaron, ¿no? Que ya venían masticándolo de hace tiempo, pero que en ese año publicaron discos que dieron después lugar a, después de transformaciones, a lo que fue posteriormente el hard rock y el heavy metal, ¿no? Por ejemplo, esto es Iron Butterfly, con el encima precisamente titulado Heavy, aunque luego con el Inagada da Vida le dieron forma y se parecía mucho más a lo que vino después, pero también con bandas como MC5, MC5, o como Blue Cheer o Steppenwolf, que vamos a escuchar después, o Humble Pie o incluso Jimi Hendrix, ¿no? Digamos que fueron la semilla que después imitaron o creció en el seno de otras bandas que vinieron justo un año después. Es decir, si esto estamos hablando de los 68, en el año 69 publicaron Black Sabbath, Led Zeppelin o Deep Purple, ¿no? Por ejemplo. Es decir, entre el 68 y el 70 hubo una progresión entre lo que se publicó en el año 68 y lo que se publicó en el año 69-70, que dio lugar al hard rock, al heavy metal, y a partir de ahí se desarrolló y hasta llegar a nuestros días, tal y como lo conocemos ahora mismo, ¿no? No solamente estos grupos que acabo de contar, que son, digamos, los nueve fantásticos, también había otras bandas como Uriah Heep o como Cream, que incluso empezaron antes, ¿no? Pero digamos que esto era el caldo de cultivo sobre el cual se basó, o los fundamentos del hard rock y el heavy metal que vino después, ¿no? Aquí estaban pues las bases pesadas, las guitarras saturadas, en algunos casos, como escucharemos después en el caso de Steppenwolf, con una chicharra de saturación, hay un overdrive excesivo. Pero bueno, eran los principios, eran los inicios, y a partir de ahí, a partir del ensayo error, pues empezó a construirse o se construyó lo que ahora conocemos como hard rock o heavy metal. Vamos a darle una escucha a esto que se titula, como hemos dicho, Possession, del disco Heavy.

Vamos con otro tema de un grupo que son Status Quo. Su primer disco debut, llamado también Picture of Massive Message from the Status Quo. El nombre se las trae. Status Quo se formó en Londres en 1962 y publicaron su primer disco en 1968. El estilo, como estáis escuchando debajo de mis palabras, es bastante lejano todavía a lo que les haría mundialmente famosos, ese boogie rock que te hacía mover las caderas. Aquí su sonido es más bien pues un pop rock psicodélico, y bueno, con ramalazos con bandas como Bee Gees o los Beatles. El disco no entró en listas, se trajeron 3 o 4 singles según fuentes, que incluían canciones propias y de otros letristas, e incluso hacían una versión de los Bee Gees o de Lemon Peppers. Bueno, en enero se lanzó este Picture of Masked Men, su primer sencillo en debutar en la lista de singles del Reino Unido. Llegó a ocupar el número 7. Y bueno, pues Status Quo son una de las 10 bandas que más han vendido en el Reino Unido. Han publicado más de 100 singles y más de 30 LPs. Pero todo empezó con este Pictures of Masked Men.

0: Mucha psicodelia, ¿eh? Mucho,
1: psicodelia a tope.
0: Mucha ganancia ahí en la guitarra, haciendo la saturación con un sustain interminable. En fin, bueno, típico de la época, ¿no? Yo quería decir de este grupo, y sobre todo del bajista, de Alan Lancaster, que es el bajista clásico. Luego vino John Edwards, John Reno Edwards, que también es un bajista magnífico, ¿no? Pero Alan Lancaster es un tío que, si escucháis la trayectoria de Status Quo y el estilo, raca raca, boogie rock, rock and roll a saco, donde los bajos, las líneas de bajo suelen ser muy parecidas en todos los grupos siempre, ¿no? Pero Alan Lancaster es un bajista, es un músico que siempre aportó en cada canción, se la ingenió para meter una línea de bajo diferente, aunque los acordes fueran los mismos, ¿no? Pero a la vez, no solamente eran diferentes, sino que era súper sencillo, es decir, era una cosa básica. Y fue, si a mí alguien me preguntara, que no se ha dado el caso, ¿eh? Pero si alguien me preguntara, oye, ponme un ejemplo de cómo menos puede ser más, pues digo, Alan Lancaster, es decir, es un tío, además os puedo poner un montón de ejemplos, el que se me viene a la cabeza primero es, por ejemplo, Living on an Island, ¿no? El tema, la balada famosa del año 80 de Status Quo, pero es el bajista que con menos hace más. De la historia de la música. O sea, no conozco un tío que tocando el bajo sea tan efectivo utilizando lo mínimo posible y además con una soltura y una diversidad de argumentos impresionante, ¿no? Para hacer lo que hacía.
1: Muy bien. Pues seguimos con otro de los grandes, otra banda fundamental en la historia de la música que nos gusta. Ellos son Deep Purple y en este 1968 publicaban su primer disco llamado Sads of Deep Purple. El álbum se publicó en julio del 68 y dos meses en Estados Unidos y dos meses después en el Reino Unido. El álbum tenía cuatro canciones originales y cuatro versiones. Entre las versiones, pues estaba Hush, super radiada en aquella época, y que realmente fue la canción que tiró del álbum. El álbum consiguió llegar al cuarto puesto en las listas Billboard en Estados Unidos. En este momento la banda estaba compuesta por el Mark I, por la primera formación de la banda, compuesta por Rod Evans, Richie Blackmore, Nick Sample al bajo y John Lord al órgano y Ian Paice a la batería. ¿Qué tema vamos a escuchar? Pues podríamos haber escuchado varios. Podemos haber escuchado el archisabido Hush, Mandaro que Rock, podemos haber escuchado muchísimas, pero vamos a poner esta que es Prelude, Happiness and So Glad, que comienza con una parte clásica y continúa con una versión de Skip James, de un tema blues de Skip James. Como curiosidad también decir que el álbum se grabó en 3 días. Sabiendo quién había detrás, qué músicos eran, músicos reputadísimos de estudio que habían grabado ya cientos de temas, pues llevando las cosas ensayadas en 3 días se grabó esta maravilla. Primer disco de Deep Purple y nos quedamos con este Prelude, Happiness I So Glad.
0: Y bueno, aquí el bajista era Nick Simper, como te has dicho. Nick Simper, un tío que siempre tocó con Rickenbacker y que tenía un sonido característico, pues de lo... Muchas veces una característica que define a un gran músico no es solamente su forma de tocar o la habilidad, sino también su sonido, ¿no? Y por ejemplo Nick Simper tenía un sonido propio que realmente no era suyo, digamos que le había cogido prestado de los amplis, de los bajos Rickenbacker y de la amplificación del momento, que no sé cuál era, por cierto. Pero bueno.
1: Estamos en el mismo caso que antes, de Status Quo, todavía el sonido no se había definido totalmente, pero aquí estaban ya las bases de lo que posteriormente llegarían a ser Deep Purple. Y seguimos sintiendo esa influencia de la psicodelia también.
0: Y del ácido, ¿no?
1: También.
0: Dale caña.

0: Estaba yo pensando que a ver cuál era la... estaba yo dando la vuelta a ver cuál era la amplificación que utilizaba Nick Simper. Y tenía dudas entre si era Ampeg o era Fender, y resulta que no, ni una ni otra. Era Marshall. Marshall, que por aquella época en guitarra sí, pero en bajo no era una cosa que fuera demasiado utilizada. Pero sí, utilizó Marshall. Y además, no solamente... Yo he dicho que trabajaba sobre todo con Rickenbacker, un 4001 que tenía en aquella época. Pero además de eso también trabajó con... También tocó con Fender Precision. La combinación entre Fender Precision y Marshall es una de las cosas más orgánicas que ha dado la música, por lo menos para los directos. Y este hombre pues sabía lo que hacía. De hecho, bueno, incluso el Rickenbacker 4001 era una máquina ya por sí sola, ¿no? Que utilizó muchísima gente en la época, que se hizo muy famosa y que ahora pues se vuelve a utilizar, aunque bueno, hay más oferta en el mercado, ¿no?
1: Nada a ver con el bajo de violín de McCartney, ¿no?
0: No, pero escucha, Paul McCartney también utilizaba un 4001, ¿eh? Un 4001S, para ser exacto. El Hofner Violin, que era un 501, Hofner Violin 501, que es el que utilizaba Paul McCartney, pues tenía un sonido mucho más hueco y mucho más débil, ¿no?
1: Y estoy pensando que podemos abrir también una consultoría... Para bajistas.
0: Sí.
1: Bueno, continuamos en este programa especial que estamos dedicando a ese gran

0: un añito antes. ¿Y por qué es importante este disco? Pues porque sobre todo contiene un par de canciones como son la que vamos a escuchar ahora, Born to Be Wild y The Pusher, las cuales fueron incluidas en la película Easy Rider de 1969. Esta canción se convirtió en el himno motero por excelencia en todo el universo e introdujo el término característico de heavy metal,
1: Thunder,
0: aunque
1: Heavy Metal Thunder.
0: heavy metal thunder, aunque no se refiere al género musical, sino a una moto. Dice la letra de la canción algo así como: me gusta el humo y los relámpagos, el trueno heavy metal, correr con el viento. Total, que en agosto de 1968 la canción ya había alcanzado el número 2 de Billboard y había vendido más de 1 millón de copias, por lo que consiguió el disco de oro.
1: Sí, señor. Bueno, pues aquí tenemos otro proto, en fin, otra semillita de lo que fue posteriormente, pues, el mundo de la música más dura, ¿no? Dentro del rock. Canadienses, ya les fastidiaba a los americanos que fueran canadienses, pero eran de allí. Por cierto, un país que ha dado,
0: Buenas bandas también.
1: bueno, o sea, yo no conozco una mala de allí, ¿no? De aquella época eran los Guess Who, por ejemplo, de American Woman, en el año 68, 69. Y bueno, pues esta canción es todo un clásico, un himno, un fin, no tengo palabras para describirla, pues te puede gustar o no, pero se ha convertido en una pieza básica dentro del rock, ¿no? Así que dale y lo escuchamos.

Vamos con otra banda, con Soft Machine, con su disco conocido como Volumen One. Es el álbum debut de esta banda británica de rock psicodélico, una de las principales de la escena de Canterbury. El grupo fue fundado en 1966 y grabó y editó el LP durante su gira de 1968 por Estados Unidos. Fue producido por Chad Chandler y Tom Wilson, y en el disco fusionan el rock psicodélico con el jazz, por lo que es altamente experimental. El trabajo en este álbum fue una de las raíces esenciales en el rock progresivo y el jazz fusion. Esta canción que estamos escuchando, Joy of a Toy, es una de las primeras composiciones que cuentan con una melodía de bajo interpretado a través de un pedal wah-wah. Aunque esta versión es en un disco aparecido, este no es de 1968, esta canción está publicada en un disco reciente de Soft Machine, que reinterpreta algunas de sus canciones más importantes de su trayectoria. Vamos a subir un poquito para disfrutar de Soft Machine, Joy of a Toy.

0: Bueno, alguna cosilla interesante, pues decir que aquí estaba el grandísimo Kevin Ayers, que era, era bajista, guitarrista de la banda, que luego se terminó de grabar este disco y se fue, se lo montó por su cuenta, incluso hizo una versión de esta canción que ha sonado, un poquito menos potente, menos psicodélica y más destinada a otras, a otro tipo de consumidores, ¿no? Pero hay que decir también que la producción, como ha dicho Rafa antes, pues corrió a cargo de Chad Chandler, que era ni más ni menos que el bajista de Jimi Hendrix, que también lo fue de la banda Animals, los de La Casa del Sol Naciente, que pasó por Slade y que luego se hizo un nombre importante como, como productor. Y bueno, pues sonaba como habéis escuchado. Escena de Canterbury, por cierto, que era... Bueno, pues cuando empezó todo... os he dicho antes que había que ponerse en contexto histórico. Estamos hablando pues, de la época psicodélica, de la época del ácido, de la época de ponerse a tocar y no parar, ¿no? De las jams eternas, de la parte más progresiva de la historia del rock, pero también en la escena de Canterbury pues estaban los grupos como Son Machine, que acaba de sonar, estaban los grupos que dieron paso después a otros grandes del género que no eran de aquella época, perdón, que no eran de aquella zona geográfica de Inglaterra, como eran, por ejemplo, pues King Crimson, Yes, etcétera, ¿no?
1: Caravan.
0: Caravan sí, eran paisanos de estos, ¿no? Pero era otro tipo, era otro concepto. Luego, digamos que progresó y las progresiones, valga la redundancia, fueron un poquito más complicadas, más intrincadas, más enrevesadas, ¿no? Y apareció por lo que era el rock sinfónico, el rock progresivo, ¿no?
1: Pues seguimos con otra banda inglesa, con Jethro Tull, que bueno, ya los hemos puesto en el programa varias veces, hicimos algún especial de ellos, recordando algún disco que cumplía 50 años. Y hoy los traemos con su disco debut, grabado y lanzado en 1968, como todo lo que estamos poniendo hoy. El disco se llamó This Was, y bueno, fue un disco también muy barato de grabar, con un presupuesto de solo 1.200 libras, que recibió críticas favorables y tuvo relativo éxito comercial. La portada es famosa porque presenta a los miembros del grupo caracterizados como mendigos, como ancianos. Una imagen que Jethro Tull ofrecerían durante los primeros años en sus conciertos en directo. Y bueno, de estas fechas podemos ver un videoclip de los Jethro Tull interpretando el tema A Song of Jeffrey, que es el que vamos a escuchar dentro del espectáculo Rock and Roll Circus de los Rolling Stones, con la curiosidad de que el guitarrista que vemos en el vídeo no es ni más ni menos que Tony Iommi, sustituto de Mick Abrahams, que fue quien realmente grabó el disco. Tony Iommi estuvo unos días en Jethro Tull, escasos 10 días, pero le dio tiempo para grabar el vídeo. ¿Y quién es este Tony Iommi? Pues otro que luego posteriormente sería bastante importante.
0: Y lo sigue siendo. Tony Iommi es el guitarrista de Black Sabbath, fundador de la banda, guitarrista y auténtico referente dentro del mundo de la guitarra, ¿no? Y no solamente de la guitarra, sino dentro de los seguidores de la parte del rock más pesada, ¿no? Más heavy, pues es el auténtico maestro de los riffs. Hay que decir también de This Was, del disco este de Jethro Tull, que, bueno, para mi gusto, esto es una opinión personal, pero para mi gusto está entre las 3-4 debuts, entre los 3-4 discos debut más importantes y más acertados de la historia. Este es un disco que suena de manera espectacular, que está grabado totalmente en directo, incluida esta canción que va a sonar ahora, y que, por supuesto, me vais a perdonar por ser tan pesado esta tarde con los bajistas y tal, pero tiene uno de los bajistas que a mí también personalmente más me han gustado de la fin de la historia, como era Glenn Cornick, y que fue, por ejemplo, el que grabó la famosa adaptación de Mozart que ellos llamaron, bueno, que Mozart llamó Bury, y que se hizo, digamos que fue la pieza que hizo famosa a Jethro Tull durante sus primeros años, ¿no? Con aquella parte de bajo tan increíble. Y bueno, pues nada mejor que yo me calle y lo escuché. Y así.

0: Vamos con otra banda importante para lo que vendría después. Ellos se llamaron Blue Cher. Lanzaron su debut en enero de 1968. Se llamó Vincebus Eruptum. Y el disco alcanzó el puesto número 11 en el Billboard. Y está considerado el disco más exitoso de la banda. Aparte está considerado por múltiples fans y músicos de la talla de Rush o de Eric Clapton como uno de los primeros ejemplares del heavy metal de la historia. Además se considera que sirvió de inspiración para múltiples bandas de diversos géneros musicales como el heavy metal, el punk rock, el grunge o el stoner rock. Además el disco también estuvo fundamentalmente inspirado por el blues, característica que se convertiría en una constante de la banda en sus posteriores trabajos, siendo evidente gracias a los covers que hicieron de Rock Me Baby, de B.B. King, Pachar Farm, de Moose Allison y sobre todo del Summertime Blues de Eddie Cochran, el cual se convirtió en el mayor hit single de toda la carrera de la banda.
1: Aquí es donde los que más saben o los estudiosos del asunto colocan el inicio. Realmente no hay un inicio, ¿no? Como he explicado antes, pues fue una conjunción, confluyeron muchas cosas durante estos años, durante esta época. Y Blue Cheer, que por cierto, Blue Cheer, para quien no lo sepa, era un tipo de LSD, ¿vale? Ácido lisérgico.
0: Seguimos con la psicodelia.
1: Sí, la psicodelia, claro, estábamos en aquel contexto histórico, pues lo que había, ¿no? Y bueno, pues Vincebus Eruptum fue un disco que ha envejecido muy bien, muy bien, muy bien. De hecho, ahora lo escuchas y, hombre, evidentemente lo que es la producción y lo que es el sonido de los instrumentos y tal, pues es de la época, ¿no? Pero los temas y lo que es el carácter, lo que es lo que subyace debajo de lo que se escucha, ha envejecido bien. Quiero decir que está perfectamente vigente. Este disco vuelto a grabar hoy en día con los medios que tenemos, pues seguramente, vamos, que no se notaría que es de hace 50 y muchos años, ¿no? Y bueno, pues aquí es donde se coloca, esta es la piedra filosofal sobre la que orbita el hard rock y el heavy metal posterior, ¿no? Yo, como he contado antes y repito, pues creo que no fue lo único, sino que había otras patas por otro lado, pero vamos, aún así es un disco totalmente recomendable para quien no lo hayáis escuchado, y incluida esta versión de Eddie Cochran que vamos a poner ahora mismo.

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1: Vamos con algunos de los temas que más se escucharon en 1968 según Billboard. Uno de ellos, quizá el que más, fue este Hello Goodbye de los Beatles. You say goodbye, I say hello. Este single fue muy escuchado en 1968, pero vamos a poner un tema del álbum blanco, el décimo disco de los de Liverpool, un doble LP conocido como The Beatles y también como el álbum blanco por la portada, que precisamente es de ese color. Los primeros ejemplares venía, no venía el nombre impreso, era como un borde, como un... No me acuerdo ahora cómo se llama esa técnica, pero no venía impreso. Y bueno, durante las sesiones de grabación de este disco se desarrollaron entre finales de mayo y octubre de 1968 y fue cuando estallaron los conflictos entre los cuatro Beatles por diferencias creativas. Además, la presencia de Yoko Ono en el estudio de grabación, la nueva novia de John Lennon, pues molestaba a todos menos al novio, claro. Tuvieron algunos problemas durante la grabación, como las mini vacaciones que se cogió George Martin y la dimisión del ingeniero Geoff Emerick o el abandono de Ringo Starr en agosto. Pues todo esto fue el inicio de la posterior ruptura de la banda en abril de 1970. El disco contiene una amplia gama de estilos, incluyendo rock and roll, blues, folk, country, reggae, avant-garde, hard rock, music hall, variedades, ópera, de todo. Como curiosidad también decir que el tema que vamos a escuchar, Back in the USA, fue grabado sin Ringo Starr a la batería, pues se había alargado, como hemos dicho, y la batería pues la grabaron entre los Beatles restantes haciendo perrerías con las cuatro pistas, que este disco se grabó en cuatro pistas, señoras y señores, cuando ahora tenemos 100.000 infinitas en cualquier ordenador casero.
2: Claro, las cosas de aquella época, afortunadamente, ¿no? Afortunadamente. Hay cosas que cambian, hay cosas que no cambian. La técnica, evidentemente, sí que cambia, ¿no? Que lo comentábamos antes, a lo mejor los fundamentos no tanto, pero sí la técnica y la tecnología, ¿no? Las dos cosas. Pues de esta canción en concreto, decir que igual que el sonido de las guitarras que hemos escuchado antes con Blue Cheer o con Steppe Wolf o tal, pues si escucháis lo que va a sonar ahora, ¿no? Estamos hablando de saturaciones que se hacían pues subiendo a tope el volumen de la guitarra y subiendo a tope la ganancia, ¿no? Y se conseguían esas saturaciones a modo de chicharra que eran un poco insoportables, pero bueno, era lo que había. La tecnología no daba para más, ¿no? Pero bueno, que hacían su efecto. Y había que decir también de este tema que en principio Back in the USSR nació como una parodia al tema de Chuck Berry titulado Back in the USA y el de los Beach Boys titulado, oh, ¿cómo era? California Girls, ¿no? Era un poco para reírse, ¿no? Al final le salió un temazo increíble, ¿no? Esta gente tenía arte hasta para reírse y hacerlo bien, ¿no?

Pues este tema es otro de los más escuchados según Billboard en este año 1968, Sitting of the Dock of the Bay de Otis Redding. Una canción coescrita por este cantante de soul, Otis Redding, y el guitarrista Steve Cropper de los MGs, quienes participaron en la grabación. Redding falleció en accidente aéreo el 10 de diciembre de 1967. Se publicó en el sello Bold Star Records, convirtiéndose en el primer sencillo póstumo en alcanzar el número uno en Estados Unidos. El disco que incorpora esta canción, Dock of the Bay, vendió 4 millones de copias en aquellos momentos, tras la conmoción que supuso la muerte del cantante.

0: escrita por los Doors para su disco de 1968 llamado Waiting for the Sun, que encabezó las listas en los Estados Unidos y Canadá. Esta canción, esta grabación de los Doors se promocionó como uno de los primeros discos de rock a 45 revoluciones por minuto en estéreo. La canción se inspira un poco, bastante, mucho. Bueno, pues mucho, mucho, en All Dial of the Night de los Kings, publicada 4 años antes, y de hecho hubo reclamaciones judiciales sobre la autoría, y al final los Doors tuvieron que reconocer y pagar regalías por el tema, como no era...
1: Y supongo que le echarían la culpa al bajista. Por cierto, no me gustan las bandas que no tienen bajista, ya lo digo. Porque aquí el bajo no existe, lo graba Ray Manzares, que era el teclista, con un pedal Fender Rhodes, y creo que es que ni siquiera en directo lo graban, ¿no? ¿Esto qué demuestra? ¿Demuestra que se puede hacer rock sin bajo? No. Demuestra que, pues, yo no sé, que además tocan cuando repartan, ¿no? Digo yo.
0: Tiene que haber de todo.

0: Bueno, y pasamos a escuchar algunas propuestas que surgían desde nuestro país. En 1968, ocho artistas consiguieron su primer número uno en los 40 principales. Uno está el Picnic, The Bar Kays, Miriam Makeba, Maciel, Cliff Richard, Los Canarios, Los Pop Tops o Mary Hopkins. Y decir que Tom Jones consiguió dos números uno. Tom Jones logró mantener su canción Delilah en el número uno durante 15 semanas consecutivas, siendo la canción que duró más tiempo en la primera posición en 1968 y una de las canciones que más semanas lideró la lista en la historia de los 40 principales. Pero ¿qué se hacía en España? Pues había grupos como este, como Los Canarios, que se formaron en Las Palmas de Gran Canaria en 1964 por Teddy Bautista, y su mayor éxito fue esta canción que vamos a escuchar. Se llama Get on Your Knees y, bueno, literalmente sería Ponte de Rodillas, que al parecer es una alegoría sobre el fistro sexual. no se sabe cómo pasó la censura, porque los señores de la moral y las buenas costumbres compraron el relato de que la canción era una forma de hacer entrar en razón a una turista británica que el Teddy había conocido en Ibiza. Veamos lo que dice la letra. Ponte de rodillas, cariño, y reza. Reza, reza por tu amor. Ponte de rodillas, cariño, y reza. Reza por tu amor. Pues así de profunda era esta letra de Los Canarios, Get on Your Knees, que fue, creo que se editó en 1967, pero fue una de las canciones que más escucharon en los 40 principales de la época durante 1968.
1: Mil veces versionada también.
0: ¿Y?
1: Mil veces versionada. La han versionado, incluido Barón Rojo. Ajá.

0: Otro de los grandes éxitos más escuchados en ese 1968 y creado aquí en nuestro país fue este tema de Los Bravos, que se llama Bring a Little Loving, una canción escrita por Harry, Wanda y George Young para el grupo español Los Bravos. George Young, pues bueno, es el hermano mayor de los hermanos Young de AC/DC, de los australianos, y formaba junto a Harry Wanda pues la dupla que escribía los temas de los primeros discos de AC/DC. Esta canción se lanzó como sencillo en abril del 68 y alcanzó el número 51 en el Billboard Hot 100 de Estados Unidos, no de España, de Estados Unidos. Y en los 2000, en el 2019 volvió a ponerse de moda al aparecer en una película de Quentin Tarantino. Érase una vez en Hollywood. Y suena pues así de bien. Nada que desmerecer a las producciones que nos venían de fuera.
1: Fue uno de los grupos más internacionales que hemos tenido, de hecho, ¿no?
0: Sí, señor.

0: Bueno, vamos con la tercera propuesta que desde España se lanzaba, una de las canciones también más escuchadas de ese año 1968. Un pedazo de grupo que se llamaban Lone Star, y que publica un grupo barcelonés formado en 1958 por Pere Gené, que era la voz y el líder del grupo. Es una de las bandas más antiguas de rock y jazz de España, y en 1968 aparece este tercer álbum llamado Vuelve el Rock, lanzado por la compañía La Voz de su Amo, que era una subdivisión de EMI. Este LP sigue la línea de los dos primeros, aunque poniendo más énfasis en el rock and roll clásico y en el rhythm and blues, con temas como Lucille, Long Tall Sally, Hello Josephine o Mean Woman Blues, o I Got a Woman. Y también en este año es uno de sus temas más legendarios. Se publica Mi Calle, que se transformaría en una de las canciones infaltables en sus conciertos. Durante el 67 y el 68, Lone Star alterna sus actuaciones con repertorios mixtos de jazz y rock, algo que era totalmente inusual en la escena musical española contemporánea. Y en este año 68 el grupo produjo Lone Star en Jazz, un álbum con un sonido totalmente atípico para una banda de rock en España.
1: Sí. Es que Lone Star ha sido una de las bandas más infravaloradas de la historia del rock de este país, y era, pues eso, estaba repleta, los cuatro que formaban la banda eran musicazos auténticos, cada uno en su instrumento, ¿no? Toda la gente que ha pasado por Lone Star, porque no eran siempre los mismos, ¿no? De hecho, se puede comprobar en algunos, yo tengo algunos discos en directo, tengo tres concretamente, uno del año 74 en el teatro, creo que era el Teatro María Cristina en Madrid. Uh-huh. En el que mezclan jazz, improvisaciones jazzísticas con rock, o lo que se permitía en aquella época hacer de rock, ¿no? Y bueno, es impresionante, o sea, no tenían nada que envidiar absolutamente a nadie de fuera, con un sonido brutal, una capacidad técnica, con una capacidad de improvisación de la leche, ¿no? Y luego además, pues eso, cada músico era maestro en su instrumento. Por ejemplo, Pere Gené, pues ha sido cantante, pero muy reconocido por el resto de cantantes, sobre todo del grupo de rock, ¿no? Pero, por ejemplo, estaba Tapi en la batería, o una figura que yo quiero resaltar, me va a llamar pesado ya, pero bueno, que era Rafael de la Vega. Rafael de la Vega fue el bajista de entre otros, de Lone Star, fallecido, se falleció el año pasado, en el año 2025, en marzo del 25, y que ha sido pues uno de los referentes de cualquier bajista español, ¿no? Porque aparte de abarcar muchos palos, tenía una técnica súper depurada, brutal, y bueno, pues como curiosidad decir que fue el primer método de bajo que yo me compré, me lo regalaron, fue de Rafael de la Vega, que lo tengo en casa todavía, y bueno, pues un tío absolutamente genial, un dominador de su instrumento. Y bueno, lo podéis escuchar en esta canción, Afilar en la Oreja, que va para allá.

Volvemos a los Estados Unidos, volvemos a la psicodelia pop rock de los Big Brothers and the Holding Company con Janis Joplin. Su disco llamado Cheap Thrills, lanzado en agosto del 68, el segundo disco de estudio de la banda. Y fue el último de Janis Joplin antes de que se fuera para comenzar su carrera en solitario. Y bueno, decir como curiosidad también que el disco, aunque parece en directo, realmente está grabado en estudio, con la inclusión de sonido de gente, de multitudes, que hacían parecer que fuera en directo. Pero solo la última canción está realmente grabada en directo. Estamos escuchando Piece of My Heart, que es el tema, que es uno de los singles que se convirtió en un gran éxito.

0: Esto que suena es una canción de uno de los grandes del género que nos gusta, de uno de los grandes del blues rock, el grandérrimo Rolly Gallagher, en su primera aventura discográfica. El primer grupo que tuvo Rolly Gallagher que publicó disco fue este que está sonando, Taste. Publicaron un single en abril de 1968, compuesto por las canciones Blister on the Moon, que está sonando, y Born on the Wrong Side of Time. Sin embargo, el primer disco de Taste se publicó en 1969, seguido de On the Boards a principios de 1970.
1: Luego la carrera en solitario de Rory Gallagher fue un poco continuidad de Taste. Esa especie de blues rock un poquito más endurecido, porque le daba un sonido muy característico a su guitarra, Fender Stratocaster, aquella toda desgastada, ¿no? Y, pero bueno, esto digamos que es la parte europea, o una parte de esa Europa que miraba, que no miraba a Estados Unidos, ¿no? Solamente miraba para lo básico y luego se concentraba en lo suyo. Taste tenía mucho de blues, tenía mucho de rock, tenía en definitiva pues un blues rock muy característico, muy personal, que luego pues él siguió en solitario, ¿no?
0: En esa senda.

0: Bueno, señoras, señores, estamos casi concluyendo el programa de hoy, este programa dedicado a la música de 1968, a una parte pequeña, porque nos hemos dejado fuera infinidad de grupos con temones también muy importantes para la historia del rock, del blues rock, del hard rock, de todos los estilos que nacen del blues y del rock.
1: Sí, señor. Vamos. Y músico, mucho músico primigenio, muchos músicos maestros después, ¿no? Como esto que vamos a escuchar ahora mismo, por ejemplo, un señor que se llamaba, porque falleció tristemente, Jeff Beck, y que, y bueno, pues te contaba en su banda con un elenco de músicos impresionante, ¿no? Por ejemplo, Rod Stewart a la voz, y un bajista muy peculiar, por ejemplo. No es que me empeñe en hablar de bajistas, es que en este caso, si no lo digo, hay que decirlo. ¿A que no sabéis quién era el bajista de este grupo? Pues ni más ni menos que Ron Wood, el posterior guitarrista de los Rolling Stones, ¿no? Guitarrista también de los Faces, junto con Rod Stewart. Pues sí, este señor tocaba el bajo en este disco. Y no lo hacía mal, no lo hizo mal, ¿no? Sobre todo a tenor del resultado. Pero hay que decir también, pues, que colaboraba gente como, por ejemplo, Jimmy Page y John Paul Jones de Led Zeppelin, o Keith Moon, el batería de los Who, o Ainsley Dunbar, que era un batería que había tocado con todo el mundo, ¿no? Y al final, pues, le salió un primer disco, este Truth, que fue, pues, de lo mejorcito de la época y de toda su discografía.
0: Y un disco también que anticipaba el sonido más duro, más rockero, más hard dentro del blues, pero también dentro del rock. Un disco que definió el sonido posterior del hard rock. Y un disco que está reconocido por grandes del instrumento, de la guitarra, como Tom Scholz de Boston o el propio Joe Bonamassa, lo reconocen como una de sus influencias más importantes. Y vamos a escuchar una canción que es otra de las más versionadas de la historia de la música. Una canción original de los Yardbirds. Se encarga de abrir este primer disco debut de Jeff Beck, de este Truth. Y bueno, gente que le ha grabado, que ha hecho versiones, pues desde Led Zeppelin, Gary Moore, o los Black Crowes con Jimmy Page también, o el propio David Bowie, muchísimo más también.
1: O él mismo, porque estuvo en los Jarvis, ¿no? Y la tocaba.
0: Efectivamente. Así que vamos con Shapes of Things.

0: Pues chicos, chicas, de esta manera tan tonta hemos llegado a la versión con la que terminamos hoy. Un tema también de 1968 que va incluido en el disco de Cream, Wheels of Fire. Una versión, Born Under a Bad Sing, que incluían en este lanzamiento. Grupo que estaba formado por, atención, señoras y señores,
1: nada más y nada menos que Eric Clapton a la guitarra y también a la voz, al que podéis escuchar perfectamente todos los días que escuchéis este programa al inicio. En la batería estaba ni más ni menos que Ginger Baker, que era, pues eso, el maestro. Si Eric Clapton era maestro, pues Ginger Baker más todavía, ¿no? Un monstruo de la baqueta. Y en el bajo.
0: En el bajo
1: estaba ni más ni menos que el fallecido Jack Bruce. Jack Bruce, que, bueno,
0: otro grande.
1: Es que no me pongo un micro delante porque me lío a hablar. Jack Bruce era un bajista súper versátil, que hacía cualquier cosa. Tocaba blues, tocaba rock, tocaba lo que le pusieran delante. Pero hay que tener en cuenta una cosa que no hemos comentado, pero que es fácil de entender. Y es que en el año 1968 eran muy pocos, por no decir ningún, referente lo que tenía esta gente, ¿no? Es decir, era todo cosecha propia. Inventaban líneas, tocaban, inventaban técnicas, no había nadie a quien copiar, digamos, ¿no? Y entonces llegó Jack Bruce y él utilizaba un Gibson de toda la vida, aunque luego utilizó Warwick, concretamente un Thumb Bolton, que le daba su sonido particular, tenía un sonido muy propio, pero que era capaz de hacer cualquier cosa con un instrumento, en aquel momento el Gibson que utilizaba con Cream, que era muy poco versátil, pero sus manos sí lo eran, ¿no? Él era un músico muy versátil que fue capaz de sacar sonidos, de sacar líneas debajo de las piedras, ¿no? Eran tres músicos, a cual mejor, eran tres maestros, cada uno con su personalidad que, bueno, al final chocaron y no duró duró menos de lo que tenía que haber durado. Pero es imposible decir, fijaros en este instrumento, fijaros en este otro, no estaré de acuerdo. Simplemente decir que Cream ha sido, junto con todos los nombres que hemos dado antes, uno de los referentes o una de las piedras angulares de toda la construcción del rock, del hard rock, de lo que vino después, del heavy, de todas sus variantes. Y ya digo, Cream tuvieron mucha culpa de ello.
0: Pues, ¿qué os parece si lo ponemos desde el inicio y lo escucháis entero? Hago así, ya está. Adiós. Pues esto fue todo, amigos. Os escuchamos, nos escuchamos en cualquier momento. Sorpresa, será sorpresa como hoy, con otro programa especial de verano. Hasta entonces, salud, pasarlo bien, no paséis calor, cuidaros, hidrataros.

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Una hora musical que vamos a llenar de burbujas de recuerdos con música. En nuestro interior siempre arrastramos un montón de recuerdos. Ahí están nuestras vivencias y las personas que queremos, las que están, que han desaparecido, los amigos íntimos, los que han dejado de ser un poco menos amigos, y bueno, las convivencias que durante los años vamos haciendo en la vida. Empezamos por los 50. Yo en los 50 tuve la suerte de vivir en una Arcadia, en Gozón, Luanco, y rodeado de gente estupenda mirando al mar, muy católicos, así nos enseñaban, tocando la carraca para matar judíos en Viernes Santo y cosas de esas, cantando los himnos antes de las escuelas, rezando el rosario de la Virgen María en mayo y compañía y todas las fiestas, y éramos muy monaguillos, con mucha música, con mucha fuerza en un pueblo lleno de hípico, también había un poco de bastante de fútbol, de tenis, y los del pueblo siempre esperando a los veraneantes. Ese contraste, que al final fuimos muy amigos, pero tuvimos esas rencillas que pasan en la vida. Ellos tenían de todo, nosotros casi no teníamos de nada, pero bueno, yo de Cuba, como siempre cuento, nuestra compañera Agustina Marlén y nos trajo un picú con música, y escuchamos, por ejemplo, a Elvis Presley, Crawfish. Imaginaos escuchar esto en los 58. Nuestras cabezas hicieron... Dijimos, queremos una guitarra, queremos cambiar el mundo.

ecos de los 50 que teníamos allá en Luanco, en Cozón, gracias a nuestra amiga Marlene, y los 60 llegaron pronto. Cada uno tiró, buscó, hizo sus bachilleres, los monagos, teníamos la pandilla en Luanco, estupenda, los monaguillos, que teníamos el grupo Los Tétricos, y teníamos también el grupo en Oviedo, y aquello estaba en el seminario, que eran Los Trastes, con Genaro, Miguel Luis, Pipo, y en Luanco con Santiago, con Pachi, con Ángel, con Quique, con Rafa el Peo, con Falo el Carbonero, con Fon, con Toño el Galupo. ¡Qué bien! ¡Qué época! ¡Qué buena época! Pues dos mundos teníamos, el de Oviedo, el de Luanco, el de estar en el seminario, en estar en los mejores clubs que teníamos gracias a Quique Alonso, Quique el de la librería, como ya conté. Y estos dos temas que vamos a poner representan muy bien el mundo de los trastes y el mundo de los tétricos más castellano, y el mundo de los trastes más villis. To Love Somebody. Yo grito tu nombre, de los Shakers españoles maravillosos de los años 60, y este To Love Somebody que sigue perenne, sea cantado por quien sea, en este caso por los Billys.

Estamos en una hora musical repasando burbujas personales y musicales 50, 60, ya estamos camino de los 70. En los 70 tenemos ya pues la peregrinación a Londres. Se deja el seminario, llegan otros momentos, llega la universidad, llega otras reflexiones. En el 69 habíamos estado en París, Genaro y yo, fregando platos y conociendo el mundo parisino que nos sirvió para escapar del seminario. Y en los 70 se abre ante nosotros Londres. Y ahí estamos año tras año aprendiendo inglés, fregando platos, haciendo camas, haciendo tortillas, etcétera. Pero siempre con la música, siempre alrededor hay un poco de música. Empezamos, yo me acuerdo la primera llegada, llegué en tren a Victoria Station, había que coger un tren lechero nocturno para Hereford, donde me estaban esperando. Ahí yo fui solo toda la noche, no sé cómo llegábamos, pero bueno, llegábamos perfectamente. Y después volvimos a Londres y nos encontramos con aquel boom cascada después de los años 60, donde estaba el glamour, donde estaba gente como Bowie, con este Changes, que bueno, nos dejó para allá. Y ahí seguimos en los 70. Muchas veces nos va la cabeza para aquellos años.

Londres lo teníamos para eso, para fregar platos, para ganar un poco de dinero, para estudiar inglés, para comprar discos y ver lo que pasaba. Y pero nuestra vida estaba en Oviedo, en Asturias, en este caso en el Banco Oviedo. Estábamos estudiando, llega el momento ya de trabajar, acabas la carrera, acabas la facultad, los amigos, boom, boom, boom, y entonces llega el momento, piso, no piso, matrimonio, no sé cuánto, hijo, hija, me nace una hija maravillosa, Luisa Marlene, estoy con un casado, con una pandilla estupenda, pero no queremos comprar piso en Oviedo, queremos vivir juntos, queremos demostrar que se puede hacer otras vivencias, otras comunidades, y nos marchamos para un piso. Duró unos cuantos años y allí nos acercamos a la radio, montamos en Radio Asturias los primeros programas con vinilos, etcétera, vinilo de colores, Reacción Psicótica, mucha, mucha, mucha, mucha vida, muchas burbujas, muchas vivencias con María José, con Sasar, con Tony, con todo este mundo, con Marlene, con Vicente, y ahí estaba también la música, siempre perenne. ¿Qué puedo escoger de aquella época? Uf, que estábamos cambiando de estilos y oyendo un poco de todo. Pues mira, Peter Tosh, este You've Gotta Walk, Don't Look Back, nos viene perfecto para reflejar un poco aquella época de transición que nosotros vivimos a finales de los años 70.

Y los 80, está el pueblo, está la hija, está el vainilla, el club del banco, que nos marcó tantos. Ahí hicimos tantas fiestas, los picolos, toda la pandilla. Y no sé, un día era gótico, otro día era totalmente new wave, otro día era electrónico. Ahí estaban los módicos, Salón Dada, los famosísimos murciélagos, y nosotros todo el día para atrás, de jarana, para atrás y para adelante. Este será mi fin. De los surcos de Yes and James podía reflejar aquella vida con José, con Ángel, con los picolos en el vainilla. Qué buena época. Volveríamos corriendo a aquellos años de tanto compromiso musical.

no solo es el vainilla, está también en Oviedo el Roncas Billy, como no la Santa se ve, el mundo de Luis Antonio con Pepo Hanguren, con toda esa manada de playa de gente, donde está María Ajo, donde está también María José, seguimos Sasar y compañía por allí pululando y los picolos, y estamos todo el tiempo pues con músicas, buscando, yendo a Londres, innovando. En fin, la Santa Sede en aquel momento era también el mayor diseño casi de la península. Todo el mundo que llegaba por Oviedo flipaba con lo que hacía Luis Antonio y lo que hizo durante toda su vida. Esto es un pequeño homenaje a Luis Antonio Suárez, que siempre estuvo ahí en segunda fila, pero siempre para nosotros es primera fila. Y cómo no, para reflejar un poco ese mundo de la Santa Sede, donde pasa de todo, pues hay que ir a Frankie Goes to Hollywood. Por poner algo, ponemos eso, representativo de ese mundo de locura, del Roncas Billy y de la Santa Sede.

Y la década de los 80 transcurre en esta onda musical que estamos haciendo esta hora con las burbujas de recuerdos personales. Llegan los 90. Los 90 para mí es Pamplona, es Begoña, es cambiar de vida, es Nueva York. Se saca una plaza y me voy para Nueva York. Y allí llega Paco Cao con su renta body, con sus experiencias, con su mundo, una ciudad que se nos abre a todos los amigos que estamos en aquella época, que pasan por casa. En un año no sé si pasan ciento y pico personas, me tienen que cambiar la moqueta tres o cuatro veces del piso 17, que vivía allí en la tercera avenida, con la 12, con la 13, en el East Village. Y cómo no, un día vamos a ver a los hermanos Rosario, porque yo era muy anglosajón, y voy con Paco Cao a Latin Quarter, que nos invitan, y veo a los hermanos Rosario cantando este Pecadora. Y mucho antes de Almodóvar dije, hostia, algo me estoy perdiendo. Paco, tenemos que meternos por este mundo. Y ahí nos metimos, Pecadores. Los hermanos Rosario, Nueva York, 1995.

Y por fin llega el 2000, y aunque no lo parezca, pues llega también el retiro y llegan otras experiencias, otra vida. Se deja Pamplona, se encuentra en Santander, encuentro a Dani y más o menos con otra gente se monta Eureka. Y ahí surge un mundo distinto, un mundo de experiencias, de demostrar que se puede hacer cultura de barrio con proyectos europeos. Y ahí hay un poco de todo. Conciertos en directo, películas, conferencias, charlas, micrófonos abiertos, talleres de todo tipo, incluso de idiomas, cocina, pintura y un poco de todo. Bueno, es un conglomerado que alguna vez tendremos que hacer la historia de Eureka. Vamos a juntarnos con un tema de Ferrija, aquel hombre que fumaba heroína, para resumir toda aquella época donde teníamos a la gente que creíamos que Eureka podía funcionar, y ahí sigue funcionando. Venga, adelante Ferrija con tu gran tema.

Bien, al demostrar que estas burbujas pueden ser muy musicales y se pueden poner muy radiables, se me llena tanto, se me agolpan en la cabeza tantas cosas que, bueno, de Eureka pasamos, que fue uno de los grandes hitos de mi vida en los 2000, cuando me retiro también y vengo a Santander. Están también las Abutardas, con Begoña, con Soria, se monta el Festival de la Abutarda, del Cortejo de la Abutarda, en fin. Es una maravilla. Empezó con poca gente, con la gente del pueblo, con las electrónicas, con cine, con los talleres, con ver las Perseidas, las Estrellas, hablar. Después se hizo demasiado grande y ahora se ha parado un poco, pero la Abutarda sigue ahí latente y ha estado en el corazón y en la mente de muchas personas. Como no, vamos a recordar todos esos años de Abutarda con Julián Mayorga, uno de los artistas siempre perennes. Han estado muchos allí, en la Belga, Galgo, Pablón Destrucción, Ferría, montones de gente. Teníamos que estar nombrando allí y tal, con técnicos, con Paco Bril y después Ganzo y Tamara, que han llevado también estos festivales a su éxito. Recordemos a Julián Mayorga con este gran temazo.

Julián Mayorga, el trabajo, yo para qué lo quiero, nos decía, recordando los años de Abu Tarda, tan felices, tan estupendos, que murió de éxito, pero bueno, saldrán otras Abu Tardas de otra forma. Esta burbuja personal musical de los años ya 2020, cuando vino la pandemia, muy especial, la reservamos con este lamento de gaitas de los archiduques Continuo Casal allá en el año Catapún, en el 67, cuando tenía 17 años. Y es que es muy importante esta burbuja porque el retorno a Luangoa después de la pandemia en el 2021 me viene muy bien para recuperar a toda la gente, montar allí con Mariola, con Blossom y con Cavernícola y toda la gente, con Brezo y toda la gente del pueblo, montar del pueblo Luanco, montar el Más Norte, una asociación que sigue trabajando y haciendo cultura con la Noche Blanca y en 40.000 formas distintas. Ahí está también el mundo de los picolos, de Ramón Isidoro, de Salón Dada, compañía de lo que se llama el peronismo, estupendo, con Marcelino y la nuestra mujer de las gafas, Toña, que nos pone gafas a todo el mundo, más toda la gente que queremos tanto, somos tantos, pero bueno, el peronismo, que me encanta esa palabra, y ahí estamos en conexión y nos saludamos continuamente. Pues bueno, ahí hicimos el homenaje a Manolo Díaz, también tirando de la gente buena del banco, de los nuevos grupos y de los antiguos tétricos, con Luis Cavernícola y el hermano que me ayudaron tanto, los antiguos módicos, y en fin, es un recuperar un poco Asturias, y hacemos hasta la Noche Blanca con Luis Antonio y Cuco, que en fin, Cuco Gran, que nos dan la oportunidad de montar en Oviedo el 5 de octubre, pues una noche de 6 a 3 de la mañana, donde hacemos un recuento de los años 80 versus al 2000, con seis actuaciones imprescindibles y maravillosas, que ojalá los tuviésemos grabado todas las 6 horas para mostrarlo, porque sería un peliculón, pero como siempre, no lo hemos grabado, como aquel otro gran homenaje que hicimos en los 80 a la moda alternativa asturiana, con Camaleón, con Desidia, con KRK, con el grupo de Madroñero, etcétera, donde Salón Dada, el gran grupo de Oviedo, pues hizo en directo sus 15, 16 temas de los Beatles, pues tampoco lo tenemos grabado, cosas de la vida. Pero bueno, en esta burbuja personal de esta hora musical, con motivos personales, este espacio para ese retorno a Luanco con Más Norte y con este lamento de gaitas de los archiduques.

Ya estamos aquí ya acabando el programa, acabando esta hora de burbujas personales musicales, y vamos a meternos en las burbujas más cercanas. Hace muy poco seguimos haciendo cosas en Eureka y también en el Rubicón, donde montamos una pinchada con todos nuestros socios, socias de Eureka. Ahí estaba mi estimado Dani, con Liz, con su hermana Amelia, con Mariana, con toda esta gente, y al lado también Luis Sabín, en fin, con la gente del Rubicón, con Iván y con Pablo Pérez, que siguen la tradición de ese gran bar con Marcos a la cabeza, que tantos años han hecho el sol cultural, el foco principal casi en Cantabria de lo que estaba pasando. Ahí lo que pasaba en la calle del Sol era el reflejo de la modernidad, del arte, de la concepción, del teatro, de las experiencias nuevas gracias al sol cultural. Lo echamos de menos. Pero el nuevo Rubicón sigue siendo un ejemplo de todo esto. Hicimos la pinchada y, en fin, vamos a poner a Juan Gabriel y, como no, vamos a acabar con Repion y con Aiko, que nos abren las puertas de la gente joven de Cantabria, que han estado siempre desde el principio con Eureka y con todas nuestras actividades. En fin, ha sido una pequeña hora recordando burbujas musicales, y esperemos que haya en vuestras cabezas muchos ecos de todo lo que os hemos contado, para que sigáis rebrotando y amando a la música y amando a los recuerdos, presente, pasado, futuro. Hasta otra próxima conexión y otro programa musical.

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5: Muy buenas, amigas y amigos. Un día más entre canciones y series de la tele. Si os apetece, rebobinamos. Y es que en los siguientes 3.600 segundos de radio fluyen las emociones. Pues venga, empezamos con el canadiense Colin James.

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0: Pero qué bueno el señor Colin James. Nos vamos ahora con la primera serie de hoy. Y nos vamos a un remoto pueblo de Alaska en el que las peripecias de sus habitantes y el nuevo médico del pueblo nos dio muy buenos y surrealistas momentos.
1: ¿Te apetece rebobinar?
2: De modo que después de 75 solicitudes de beca y 74 negativas, solo una dio resultado. Alaska.
3: ¿Has estado en Alaska?
2: ¿Qué me quiere decir? ¿Intenta decirme algo?
3: Buena suerte.
4: ¿De qué parte de Nueva York eres, hijo?
2: Flushing.
4: ¿Y eso dónde está? ¿En el Bronx?
2: ¿Esta es mi consulta?
4: Con unas cortinas y unas cabezas en la pared, todo arreglado.
5: ¿Cree que puede jugar al incompetente lo bastante como para que le echen de aquí y volver a Nueva York?
2: Adicto, un yonki de la inutilidad.
6: ¿Le dijo eso?
2: Le aseguro que no pienso pasar los próximos 4 años de mi vida en este maldito lugar de mala muerte junto a un montón de sucios chiflados. ¿Y si me marcho? $10,000 o 18 años en la cárcel? ¿18 años en la cárcel?
0: Doctor en Alaska con el increíble Dr. Fleshman. Por cierto, doblado por Rafa Romero. ¿Os acordáis del locutor de la emisora local? Era Chris Steven, de la KBHR Caoso. Menudo nombre de la emisora. Pues seguimos con la música de Diego Vasallo, Cabaret Pop, Sueños de Amor.

0: Vamos a recordar ahora un programa de la tele que se emitió en Antena 3 entre 2003 y 2007. El programa de parodias Homo Zapping.
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2: Buenas noches. Hoy quiero sorprenderos con un duelo de cerezas. Por un lado, una en su mejor momento, con experiencia, derrochando savoir-faire, inteligente, guapa, y no digo más porque no me gusta hablar de mí. La otra cereza, ¿qué puedo decir de ella? Bueno, fue Miss, pero hace mucho tiempo, es una chica que gana callada y que presenta un programa que ni ella sabe lo que es. Bienvenida a las cerezas, Raquel Revuelta.
3: Bien hallada. Qué bien habla, de verdad. Es que hablas muy bien, Botero. No, Botero no, Gotero. Ay, ¿cómo es el apellido? Florero.
2: No.
3: Julia...
2: Otero, Julia Otero.
3: Otero. Uy, por dos. Qué apuro, ¿eh? Yo sabía, digo, a ver qué vas al programa de la cerveza, Raquel. Ponte que la mente hace muy malas pasadas.
2: Sí, la mente es como la inteligencia, ¿no? Que si no se ejercita, Raquel, pues se atrofia.
0: Desde luego, la Raquel Revuelta de Paco León sencillamente es divertidísima. Y estos son los orígenes del rock and roll. 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

0: Cuatro años estuvo esta serie en emisión, de 1998 a 2002. Periodistas, así es, una serie que se emitió en Telecinco, con José Coronado, Alex Angulo, Belén Rueda, Pepón Nieto y Alicia Borrachero, entre otros. Periodistas.
1: Hola, buenos días.
2: Buenos días.
1: Sí, me llamo Luis Sanz, quería ver a Pablo Serrano.
2: ¿Al señor director?
1: Sí.
2: Le acompaño yo mismo.
1: Muy
2: con
1: bien.
2: Permiso.
1: No, deje, que pesa mucho.
2: Bueno,
1: la puedo dejar aquí, ¿verdad?
2: Esté usted tranquilo que no lo toca nadie. Menudo soy yo.
1: Muchas gracias, muy amable. Uf, mucho follón, ¿no?
2: Y a medida que avanzan las horas, peor todavía.
1: Sí.
2: El señor director no está. Vamos a la sala de juntas.
1: Muy bien.
2: Así que usted también es de esta guerra, ¿eh?
1: Sí, señor. Además, precisamente hoy es mi primer día de trabajo aquí.
2: ¿Ah, sí? Pues sígame usted.
3: Paso.
2: Cuidado.
0: Y ahora la música de Javier Gurruchaga y su orquesta Mondragón, Corazón de Neón.

0: La letra de este Corazón de Neón es de Joaquín Sabina. Esta canción de la Orquesta Mondragón llegó al número 1 en el 1987. Y ahora rescatamos otro anuncio de la radio española de los 40, 50 y 60. ¡Ay, qué fresquito, refresquito el verano que va a pasar usted!
1: ¡Ay, qué fresquito!

0: Escuchar a Sam Cooke es siempre un gustazo, y es que tiene verdaderas joyas de la música, y rebobinamos ahora hasta una serie española de 1995.
1: Adelante.
2: No pensaba verla de nuevo por aquí.
3: ¿Este es el centro médico que me corresponde?
2: Ya, pero pensé que después del incidente usted no iba...
3: Porque yo, médico deshonesto, no tengo por qué desconfiar del resto de la profesión.
2: ¿Y qué la trae por aquí de nuevo?
3: Aún me sigue doliendo. En realidad, muchísimo más que antes.
2: Ya, y usted quiere que yo vea si tiene algo.
0: Médico de familia. Nos contaba los problemas de Nacho Martín, un joven médico de familia viudo con tres hijos que termina casándose con su cuñada. El doctor Nacho Martín, Emilio Aragón, claro que sí. Y escuchamos un temazo como un burro amarrado a la puerta del baile del álbum Astronomía Razonable de 1993, El último de la fila.

0: Bueno, ¿qué tal van los recuerdos? Seguro que algún viaje en el tiempo ya hemos hecho. Seguimos rebobinando con la buena música.
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0: Amigas y amigos, bueno, ya suma mi compañera para decir eso de le damos a la pausa. Eso sí, volvemos en nada, en segundos, ya mismo estamos aquí de vuelta.
1: Tenemos el nuevo chorizo barbacoa, ya sabes, con salsa barbacoa por dentro, jugosito.
2: Pero qué idea más gilipollas, desde luego mi hermano cuando se pone creativo.
1: Sí, pero la idea fue tuya.
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0: Bueno, pues aquí estamos de nuevo para seguir rebobinando. Seguimos, amigas y amigos, en esta media hora que queda por delante, en la que seguro recordaremos gratos recuerdos.

0: Jambalaya en una versión de Van Morrison y Linda Lewis. Empezamos a rebobinar y nos vamos a la década de los 60, nada más y nada menos. A una serie sobre una divertida y peculiar familia monstruosa.
1: ¿Por qué no nos enseñaste estas notas?
2: No quería que supierais que me habían suspendido en ciencia.
3: Erin, no te comprendo. ¿No te gustaría seguir en la vida las huellas de tu padre?
1: Jovencito, ve olvidándote de alguno de tus privilegios. Se acabó meterse en el armario, se acabó dormir en la jaula de Spari. Y desde hoy te acostarás todos los días cuando sea de noche.
4: Eres muy severo, Herman. No pareces un ser inhumano.
1: Abuelo, te lo ruego.
0: Herman, Lily, el abuelo y Eddie, los Monster. Pero qué buena esta banda, Cadillac.
5: Son más de las 10. Tus padres no te
6: ven. 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

0: Cadillac, llegas de madrugada, de 1982. Y ahora nos vamos con las peripecias de dos albañiles de un céntrico barrio de Madrid. Manolo y Benito, Benito y Manolo. Manos a la obra, con Carlos Iglesias y Ángel de Andrés López. Desde luego una de las series más seguidas. La vimos en la tele entre los años 1998 y 2001.
1: ¿Qué te iba a decir? Terminamos aquí rapidito y nos vamos.
2: Pero esto no es tan rapidito, esto no es tan rapidito, esto lleva a su cosa.
1: Es que a mí me gusta el tema del plante, macho, así podemos seguir criticando a la patronal.
2: ¿Pero qué ibas a criticar tú a la patronal? ¿Eh? Si no sabes ni lo que es la patronal.
1: Te voy a decir una cosa, Manolo. El día que dé la vuelta a la tortilla vas a tener muchísimos, muchísimos problemas.
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0: seguimos rebobinando. Cuando hablamos de AIDA, no solo hablamos de una fórmula publicitaria, hablamos también de una serie producida por Globomedia.
1: Pero ya sabemos cómo es Barajas, que es un poquito, a ver, ¿cómo lo diría yo? Pues, tonto de los cojones.
2: Ya estamos.
3: ¿Qué pasa? Que el Estado es tonto, ¿no?
4: Claro, como le dieron un golpe de Estado, se ha quedado tonto.
5: Ya estábamos, ¿no? El Luismi es pelotudo. El Luismi se metió todo el mate y se quedó pelotudo.
3: Ya estamos, ¿no?
0: AIDA, así es. Se emitió en Telecinco de 2005 a 2014. ¡Homenaje! Y ahora seguimos con el entrañable Jesús Montero, la crema de Cuba.

0: ¡Qué bueno este homenaje de Jesús Montero a Enrique Benítez Mora, el Conde Negro! Y de Cuba a Chicago. The Blues Brother, película de 1980 que surge del sketch de un par de cómicos de la televisión.
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0: Rebobinamos ahora a los años 80. Y es que si del 81 al 83 te ibas a la cama cuando escuchabas ¿qué ven mis ojos, chicos pequeñuelos, personas diminutas y aún levantados? Pues eso, si es tu caso, no hay duda. ¿Te acuerdas de Casimiro?
1: ¿Qué ven mis ojos, niños pequeñuelos, personas diminutas y aún levantados? Presentala, voy a cantaros una hermosa canción de cuna para que os vayáis a dormir. Escuchad atentamente mi voz melodiosa.

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2: Me llaman el monstruo de la impuntualidad. Me tomaré 2 horas libres para hablar con el director del colegio. Por cierto, ¿dónde está Eddie?

0: Bueno, seguimos rebobinando y con Billys de fondo escuchamos a Jorge Arbizu, Rita Rey y Eugenia Avendaño, quienes pusieron voz a estos personajes.
1: Dilma, tú aquí, entonces ¿quién es ella?
2: Hasta la vista, Betty.
3: No es bueno que lleves demasiado lejos esto de ser vecinos, Pedro. Adiós, Dilma.
2: Tranquilízate, Betty. Anoche Pedro besó a la aspiradora que dejé parada junto.

0: Me duele la cara de ser tan guapo, Los Inhumanos. Los Inhumanos, originarios de Valencia, grupo fundado en 1980 y que hoy ponen la banda sonora al momento histórico, momento delirante, en fin, como lo quieras llamar, y es que llega a Rebobinando el Fari con el hombre blandengue.
1: Yo, de todas formas, siempre he detestado al hombre blandengue. El hombre blandengue, no sé, y además también he podido analizar que la mujer tampoco admite al hombre blandengue. Además, la mujer es muy pícara, valga la palabra, el sentido de la palabra, porque, como bien en otras ocasiones he dicho, yo lo que más valoro en esta vida es la mujer, y para mí tiene un sentido enorme, la vida tiene un sentido enorme con la mujer. Sin la mujer, la vida no tendría sentido, pero la mujer es granujilla y se aprovecha mucho del hombre blandengue. No sé si se aprovecha o se aburre, y entonces le da capones y todo, porque es verdad. Por eso digo que el hombre debe de estar en su sitio y la mujer en el suyo, no cabe duda, porque la mujer tiene esos derechos que yo respeto, y más tenía que tener, porque la mujer se lo merece todo. Pero, amigo mío, el hombre nunca debe de blandear, nunca debe de estar ahí, porque además, ante otras cosas, creo que la mujer necesita ese pedazo de tío ahí. Al hombre blandengue le detesto. Ese hombre de la bolsa, de la compra y... ¿Qué te iba a decir? Yo, el carrito del niño con el coche y venga el de qué. Me parece bien.
0: La mujer necesita ese pedazo de tío. Madre mía. Bueno, pues en fin, esto era la opinión del Fari.
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0: Bueno, y a punto de pulsar el stop, llegamos al final de Rebobinando. Y por supuesto, solo decir, como siempre, gracias de verdad. Muchísimas gracias por estar ahí escuchando. Saludos.
3: Lo que pasa es que me parece algo muy íntimo. Y además yo en Bogotá tengo mi salón de belleza y ya me conocen y les tengo confianza.
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Rebobinando se despide hasta la semana que viene. 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

0: Damos comienzo a Mercado Negro con Luis Sabin Fernández. Pero primero, unos ajustes del equipo.
1: Chup, chup, chup, chup, canal derecho. Chap, chap, chap, chap, canal izquierdo.
0: Adelante, Luis.
2: Saludos a todos, soy Luis Sabin Fernández y estamos a punto de arrancar una nueva edición de Mercado Negro aquí en paquitofm.com con un sabroso menú, eso espero, que abarca mucho territorio como de costumbre, algunas versiones altamente peculiares, con mucha enjundia, directos históricos, revisitaciones de clásicos de la era disco, bueno, hay un poquito de todo en este viaje de hora y media en torno a la música y sus protagonistas más directos, los músicos, sus historias, su capacidad para crearse problemas también. Bueno, de todo eso estaremos hablando a lo largo de este rato y nada, vamos a ponernos a funcionar con la frase latiguillo con la que siempre hacemos que esto arranque una santa vez. Bueno, sin más dilaciones, que entre sintonía.

Pues sí, aquí estamos empezando este viaje semanal con una visita a nuestra isla musical favorita, Jamaica, y su talento único para reciclar y reciclar y reciclar una y otra vez los mismos conceptos, aportando sabores distintos en cada mutación. Y una especialidad de la casa, desde luego, es la de versionear, llevando a su territorio cualquier material, cualquier canción que sonara en las emisoras de la época podía ser pasto del talento de estos productores, como por ejemplo un histórico, Byron Lee, que con sus Dragonairs hizo esta versión, este cover verdaderamente brillante y que sorprende, ¿no? Que te deja con la boca abierta cuando lo escuchas sin saber de qué va esto. Bueno, pues el Live and Let Die de los Wings, de Paul McCartney y los Wings, tema de la película de James Bond. En estas últimas semanas, con tanto fallecimiento de ilustres de la música soul, me parecía un poco irreverente empezar con esto, pero bueno, vamos a conservar la idea original, no hay morbo, ni vamos a hacer ningún chiste barato sobre fallecidos, teniendo en cuenta que nos han abandonado gente como Wayne McRae, como Jerry Butler, como Roberta Flack, como el gran Tommy Hunt, demasiados cantantes importantes en mi vida como para estar haciendo bromas, efectivamente, sin ninguna frivolidad, pero sí con una sonrisa enorme. Aquí está Live and Let Die, son Byron Lee y los Dragonairs en Mercado Negro.

siempre sorprendentes, siempre ocurrentes, siempre imaginativos, usando elementos muy básicos para hacer que todo funcione a las mil maravillas. Byron Lee, el Live and Let Die, que ha arrancado esta edición de Mercado Negro, y la conexión jamaicana va a seguir ahora, en los próximos minutos, aunque nos venimos a Reino Unido y esa más que fértil escena del Lovers Rock, con un montón de vocalistas, sobre todo femeninas, intérpretes de rango, de rompe y rasga también, dulces pero afiladas. Caron Wheeler empezó su carrera, la que luego fue triunfal vocalista invitada en aquel primer álbum de Soul to Soul. Empezó su carrera, digo, con una de estas agrupaciones que salían a veces de la iglesia, a veces de la escena de los clubes donde se pinchaba reggae romántico. Bueno, pues La Famille, así en francés, era uno de esos grupos que a finales de los 70 y principios de los 80 estaban, si no cambiando el rumbo de la música que venía de Jamaica, sí dándole un toque absolutamente genuino, propio, y haciéndolo muy bien. Y aquí está otro ejemplo, otra versión, otro cover de raíz caribeña, aunque esta vez desde Inglaterra, el All Night Long de las Mary Jane Girls, una producción fantástica de Rick James con esa línea de bajo inmortal, puro Rare Groove y puro Mid-Tempo Magic. Bueno, pues así suena con Caron Wheeler y La Famille en la adaptación reguificada y hecha con una dulzura exquisita de este clásico mayor. All Night Long, toda la noche son La Famille y Caron Wheeler.

Tiempo para Aristocracia del Soul setentero. Major Harris fue miembro de los Delfonics durante un lustro, en la primera parte de los 70s, pero siempre se ha recordado por una canción. Love Won't Let Me Wait, El amor no me va a dejar de esperar. Fue un éxito monstruoso en las listas americanas, en las listas negras, y también entró en la lista principal entre los singles pop, y era una producción a tono con el Sophisto Soul Made in Philadelphia de la época, una canción exquisita y una interpretación vocal también pues muy sugestiva. Bueno, pues después de ese éxito, Major Harris tuvo una carrera relativamente exitosa, nunca volvió a alcanzar esa fama, ese scope, pero en 1978 grabó una canción que adoro y que desde luego me decía estar ya sonando en el programa hace tiempo. Esto es Night Moves, el gran Major Harris, y bueno, pues una producción de 24 quilates con ese tipo de vocalistas, como representa también Major Harris, es garantía de satisfacción. Puro placer sonoro, música soul exquisita, Major Harris en Mercado Negro. Night Moves.

Los humores nocturnos, los night moods de este cantante tan dotado para la sugerencia y bueno, cuando hay este nivel, y es que creo que saldrán hasta en comentarios, esto era gran música soul y afortunadamente vendieron muchos discos, Emery Hough, Tom Bell, todos esos genios, Dexter Wansel, toda esa pléyade de talento que se juntó en torno a Sigma Studios en Filadelfia. Nos dio tantas y tantas alegrías y el eco de su calidad y de su capacidad de comunicar ahí sigue. Después de 50 años largos, estamos hablando de clásicos inmortales. Bueno, pues de lo sublime a algo pintoresco, pero también con mucha enjundia. Joan Bibiloni es uno de esos músicos mediterráneos, el mallorquín. Joan Bibiloni es uno de esos tipos, digo que, bueno, pues tiene música en las venas, la sabe contar, la sabe expresar, y su carrera discográfica ha sido un poco guadianesca, desaparecido durante años, de vuelta a aparecer, colaborador de muchos de los británicos expatriados en la isla. Hablo de gente como Kevin Ayers, por ejemplo. Bueno, pues Bibiloni en los 80s tuvo una temporada en que decidió que quería disfrutar de la pista de baile, haciéndolo con su sonido tan sofisticado y tan musical de la guitarra, pero llevado a territorios más cercanos al funk, más cercanos al boogie, más cercanos al disco, y le salió brillantemente. Esta es una canción de culto, incluso ha habido remezclas recientes. Vamos a escuchar la versión original, el título lo deja bastante claro. The Boogie, Joan Bibiloni, aquí y ahora en Mercado Negro, en paquitofm.com.

Gustoso, yo mi Bironi de Boogie. Vámonos a tierras cariocas, a Brasil, a Río y a ese Río Negro, a ese Black Río, que definieron grupos como el que va a sonar a continuación aquí. Banda Black Río, era muy difícil hacer la ecuación, eran una formación abiertamente inspirada en las grandes agrupaciones del funk más orquestado, tipo Earth, Wind & Fire, obviamente, Kool & The Gang, obviamente, bueno. Pero con ese sabor, con esa gracia, con ese deje afro-brasileiro que les hacía especiales. Y esta es una de sus canciones, desde luego es una de mis favoritas, una de las canciones que mejor refleja la mezcla de sabores que habitaba en la banda. Además, como bonus, tenemos a los hermanos Lee, a Simon y a Robin Lee, alias Face Action, haciendo una de sus remezclas más contundentes, más exitosas en la pista de baile, puro placer físico y luego la sofisticación de unos músicos que realmente sabían muy bien lo que hacían. El tema, desde el título, anuncia algo muy especial. Magia, sombra, banda Black Río con Face Action en la mesa de mezclas y el resultado es simplemente explosivo.

Realmente épico. Face Action haciendo todavía más tremenda la canción de Banda Black Rio. Magia y era magia. Vaya que sí. Bueno, pues nos vamos a un. Vamos a viajar al calendario de 1980, el 29 de septiembre de 1980. Pasó algo muy especial en los anales de la música popular, desde luego en la música reggae, por el fenómeno en sí, ¿no? El hecho de. Es algo que quizás pertenezca más a la esfera de los libros de récords o algo así, pero hay que contarlo. Tools and the Maytals, Toots Heaver y sus inseparables Maytals, con una banda espléndida, con el grupo que grababa en sus discos de mitad de los 70 en adelante, una increíble banda con Hughes Brown a la guitarra, por ejemplo. Bueno, pues estaban de gira por el Reino Unido y los ejecutivos de Island les propusieron hacer algo que, bueno, no deja de ser un gimmick promocional, pero bueno, funcionó muy bien y ha quedado en la historia. El 29 de septiembre, como digo, grababan, perdón, actuaban en el Hammersmith Palais de Londres. La actuación se grabó y al día siguiente el disco en directo estaba en la calle. Prácticamente 24 horas la gente ya podía grabar, perdón, comprar lo que habían grabado y tocado la noche anterior. Y bueno, pues eso ha dejado ahí una huella. Yo lo defendería más por el lado puramente musical, porque es Toots en esplendor, con el repertorio repleto de clásicas y una banda que echa humo. Y de eso de lo que nos tenemos que alimentar en este programa, de cosas así de sensacionales. Pues bueno, vamos a escuchar en una versión loca, con la participación del grupo, perdón, del público, estoy hoy espeso, del público. Llevando la canción arriba y abajo, bajando las revoluciones, acelerando, metiendo toda la intensidad, toda la presión en el acelerador. Bueno, pues la magia, y hoy he usado la palabra ya 3 veces, de Toots Heaver y sus Maytals, banda alucinante, público entregado, 29 de septiembre de 1980, Londres, Hammersmith Palais. Esto es 5446, That's My Number, un número que define toda una época de la música de Jamaica. Madre mía, qué canción y madre mía, qué versión. Toots and the Maytals, aquí y ahora, Mercado Negro.

Simplemente espectacular. Un pedazo de historia de la música popular hecha desde el corazón. Las raíces gospel de Toots Hayver, inconfundibles, marcando el paso y esa comunicación, esa efervescencia, el manejo de las situaciones, ¿no? Con el público que marca la diferencia entre lo meramente competente y lo extraordinariamente atractivo, ¿no? El poder de la música en directo y una grabación, como digo, que hizo historia por las razones que antes describíamos. Bueno, un trío vocal jamaicano, un trío vocal femenino, esta vez desde Nueva York, Rochelle Fleming y First Choice, ya en Philly Groove, crearon unos cuantos clásicos con Norman Watson de productor, perdón, Stan Watson de productor, y en Salt Soul, cuando los músicos de Gamble y Huff deciden emanciparse y seguir grabando bajo la etiqueta del sello neoyorquino, First Choice tuvieron el buen ojo de quedarse del lado ganador. Y esta canción, que no fue single en su momento, que tuvo que esperar a ser remezclada por Frankie Knuckles 6 años después de la edición del álbum en el que estaba incluida, es uno de los himnos definitivos, tanto de la era disco como sobre todo de las raíces mismas del house vocal. Y hablamos de un himno, vamos, muy grande. Let No Man Put Us Under, que no lo separe el hombre, son First Choice en plenitud absoluta, con un arreglo tremendísimo, con los músicos habituales de MFSB ya trasplantados a Salt Soul haciendo su magia. Y nada, vamos a escuchar, por afán de buscar un poco las vueltas a un clásico tan escuchado, lo que fue cara B de un single. Hubo un proyecto en el año 93 de remixes del catálogo de Salt Soul, y Tommy Musto se encargó de hacer la versión vocal, la remix vocal y este dub, que es absolutamente prístino, despampanante, que saca las virtudes de la canción original y que las puso a la orden del día con un guiño evidente al sonido soulful que Musto practicaba en esos años, y con esas remezclas fantásticas y con sus producciones en general. Así que salimos ganando, matamos dos pájaros de un tiro, un clásico y una adaptación brillantísima de Tommy Musto. First Choice, Let No Man Put Us Under. Poco más se puede decir de una canción que define tanto en tan poco tiempo.

Michelle Fleming es una de las voces clásicas de la era disco y otra de esas voces que podemos identificar con lo más granado, lo más hondo, lo más deep, lo más soulful del género es la de Christine Wilshire, que para fortuna nuestra continúa en activo. Y cuando los británicos Disco Sparks la propusieron entrar con ellos en el estudio y grabar esta versión lujosísima y llena de músicos, hay una orquesta entera en tiempo real, de verdad, sin sampleos. Bueno, pues Keep an Eye on the Sparrow, el tema que hizo popular, era el tema de la serie Barretta y que Sammy Davis Jr. convirtió en disco de oro. Pero bueno, hay muchas versiones. La de Mary Clayton, desde luego, es seguramente la más soulful de todas. Pero aquí está Christine Wilshire, la cantante, la voz de temas inmortales como Weekend, tanto la versión de Freak primero como de Class Action ya en el año 83. Bueno, pues esa vocalista, al cabo de los tiempos, grabando en su salsa, metida en faena, con una versión verdaderamente irresistible de un tema con muchísima gracia, con muchísimos recovecos y que el arreglo orquestal añade, bueno, le pone firme en su sitio y hace lucirse más todavía a una vocalista del tronío, la pegada y el impacto de Christine Wishart. Así que todos salimos ganando. Estos muchachitos de Disco Sparks han hecho un favor a la humanidad con su versión, desde luego que sí. Disco Sparks, Christine Wishart, Keep an Eye on the Sparrow.

Continuamos celebrando Mercado Negro aquí en paquitofm.com y vamos a hacer un pequeño cambio de registro. En la década de los 80s, el electropop británico tuvo representantes verdaderamente notables y este dúo Black Manch eran posiblemente de los menos entendidos y su catálogo está siendo reivindicado ahora. Después de 40 años, canciones que no tuvieron especial fortuna en las listas y que de alguna manera se quedaron en tierra de nadie, han sido reivindicadas por una generación de discjockeys y también de fans que ven las virtudes de estos dos tipos capaces de crear filigranas muy artesanalmente, con mucha intención y con una pegada que pide remezclas como la que vamos a escuchar ahora. Pete Herbert es un astuto remixer, un tipo que se las sabe todas, que tiene una cultura musical muy notable y lo que ha hecho con Living on the Ceiling, que fue el single de más éxito en la carrera de Black Manch, no deja de sorprenderme. La ha modernizado, la ha puesto al día, pero toda la gracia del original sigue presente y el resultado es muy, muy disfrutable. Así que Pete Herbert, Black Manch, viviendo en el techo, Living on the Ceiling.

Feliz música y sensaciones muy, muy placenteras. Bueno, vamos, estamos acercándonos al final. Se ha pasado todo esto muy rápido, como de costumbre. Vamos a reivindicar a uno de los productores con mayor calado, más imaginación y más talento puro de aquella escena del French Touch, cuando la música francesa de baile, la electrónica de baile, hecha en el país galo, cogió estatura, masa crítica, y de repente todos hablábamos de unos y otros productores. Pero I-Cube, Nicolas Chess, en realidad su nombre real, era el más intrigante. Quizás se tiene que sí, en sus mejores momentos es capaz de comparársele, pero I-Cube era algo distinto, algo muy, muy especial. Y nada, ha seguido grabando con éxito, digamos, a la baja. Su sombra ha quedado en unas cuantas canciones clásicas de finales de los años 90, pero lo que vamos a escuchar ahora es del año 2011 y tiene todas las cualidades de ese productor astuto que busca el lado oscuro, pero suena absolutamente sexy y físico. Bueno, soy fan, lo reconozco. Así que escuchemos de este EP titulado Lucifer en Discotheque, Lucifer en la discoteca, uno de los cortes más brillantes. Transpiration, Nicolas Che, Mercado Negro, es I-Cube, un grande.

iCube y Transpiration, saliendo por la puerta grande. Un productor de los de casa. Bueno, nos acercamos al final. Definitivamente este es el cierre de este viaje de 90 minutos con mucho calendario y mucho mapa a mano. Y nos vamos. Hoy hemos citado el término himno varias veces, pero es que esto que va a sonar lo es de verdad. Expansions, el tema clásico de Lonnie Liston Smith. Vamos, sin disputa, es una de las canciones que marcó la década de los 70. El sonido, el groove, todo estaba ahí. Lo ejemplifica perfectamente. Y cuando en 1998 el teclista y productor Scott Groves, el detroitiano Scott Groves, decidió hacer una versión de un tema así, se metía en terrenos complicados, pero no hay nada como llamar a los amigos. Así que Roy Ayers se convirtió en el vocalista para esta adaptación y el resultado es puro y simple vértigo. Un tema que todos conocemos, que todos hemos sentido, que nos ha hecho vibrar en una adaptación houseificada, impecable, llena de alma, con la presentación de la voz de Roy filosofando para empezar el tema. ¿Qué se puede decir? Absolutamente paradisiaco, una canción de isla desierta, y con ella nos vamos a ir. Daros las gracias por la fidelidad y la complicidad habituales, y por supuesto que Paquito FM me siga soportando, es algo que nunca entenderé, pero bueno, aquí estamos, semana a semana. Muchísimas gracias. Esto es Mercado Negro, soy Luis Abin Fernández, y nos vamos con mucho, mucho nivel. Scott Groves, Roy Ayers, Expansions. Expand your mind. Ese es el lema.

0: Damos comienzo a Frescas y Perfumadas, producido por Lucía y Dani. Adelante, compañeros.
1: Oh, oh, oh, oh, oh, oh, oh, oh, oh, oh, oh, oh, oh.
2: Buenos días, otro día más.
1: Oh, buenos días, otros días más.
2: Esto es Frescas y Perfumadas.
1: Estoy de vuelta.
2: Y ha vuelto fresca de que estuvo hackeando satélites para colar nuestro programa en Radio 3, así cuando tengan alguna cosa. Y nada, hoy venimos con propuestas internacionales, todo, para la gente que se queja
1: para
2: de que
1: Marcos.
2: Ponemos muchas cosas.
1: Y del 2024, la mayoría.
2: Sí,
1: cosas nuevitas.
2: Cosas que acaban de salir hace poco o que van a salir ahora este verano. Así que nada, vamos a empezar con Mary in the Junkyard,
1: que es una banda de San Francisco, y vamos a poner Tuesday, que es la canción con la que las conocimos.
2: Sí, sacaron ese single pues hace cosa de
1: un
2: año y pico.
1: Sí, bueno, esto es más un poco, esto puede ser 2023. Y es una canción que nos gusta mucho porque, bueno, dentro del DIY, ¿no? Como que trabajan. Creo que es una canción que responde mucho a eso por la forma en la que está compuesta la canción, ¿no? Como que no es una estructura convencional.
2: Mismo, ¿no? Claro, no tiene verso, estrofa, como así continuada.
1: Me recordaba un poco, que se lo estaba comentando antes, a la forma de escribir de Charly García, ¿no? Como que, que la canción se va construyendo a sí misma y no es como que tiene que estar encajándose en, pues eso, en el estribillo y tal. Y no sé, es una canción muy guay, empieza lentita, así para ir calentando.
2: Sí, después continuaremos con Black Ends y Mamadarsky y bueno.
1: Y luego os comentamos lo que pensamos. Sí.

0: Bueno, me han atado aquí a la silla para que hable directamente al micro, que si no se ve y se viene la
1: Parece
0: voz.
1: Pepito Grillo.
0: Un poco, la verdad. Pero bueno, ha sonado Mirin de Jungjar con
1: Damari.
0: Thursday, que lo sacaron en 2023 este sencillo y después sacaron This Old House con unos cuatro temas, un EP
1: 2024.
0: en 2024, increíble, la verdad, con toda esta calidad que tiene. Han pasado un poco a mejor producción porque es bastante espontánea, Thursday, pero bueno, animo a todas a que lo escuchen. Después, Black Ends con She Speaks of Love de su último álbum que sacaron en 2024, que tocaron el martes pasado en el New, aquí en Santander, y estuvimos viendo al trío este de Seattle y la verdad es que un directazo
1: Muy
0: súper
1: guay,
0: potente. La
1: sí.
0: batería era una locura. Que bueno, un poco todos estos grupos tienen esa base de batería rítmica muy trabajada.
1: Sí, es como que estaban diciendo últimamente que se llevan mucho como estas baterías así como de repente loquísimas y
0: Que
1: estas
0: beben del
1: voces.
0: jazz, como de free jazz, que también es
1: Sí.
0: un poco la movida del crowd rock, ¿no? Que todos estos grupos se ven un poco influenciados, yo creo, por ese estilo. Y después escuchamos Mamalaski, One Best of All the Time. Que es de. Esto sí que es fresco, fresco, porque viene del 2025. De hace poco han sacado el álbum Hex K. Y es como una nebulosa entre el math rock, el indie, lo que se llama un poco art pop, ¿no? Con estas melodías súper frenéticas de muchas notas todo el rato.
1: La canción suena un poco como si Dear Hoof hubiera tomado clases de pop con Always.
0: Sí, bastante, la verdad. Y después hemos seguido con Wet Leg.
1: Que también es una canción de un disco que todavía no ha salido, que va a
0: Sale en
1: salir el
0: julio.
1: 11 de julio. Y vienen de la isla de Whitwick, al sur de Inglaterra.
0: Que bueno, ya de sobra conocidos. De hecho, están haciendo gira por Estados Unidos, creo que es,
1: Ah, sí,
0: o.
1: se llevan a
0: Y se
1: Mary.
0: me llevan a Mary de
1: Mary in the
0: teloneras.
1: Junkyard.
0: Y bueno, después vamos a pasar a Black Country. Ahora os ponemos, ¿no?
1: Así
0: ¿O
1: un
0: querías decir
1: poquito.
0: algo más de Wet Leg?
1: No sé. Bueno, que el disco se llama Moisturizer.
0: Ah, vale.
1: Moisturizer.
0: Pues nada, pues pasamos a Black Country con su último disco, publicado hace unos meses,
1: En el
0: con.
1: solecito.
0: Sí, que bastante artwork. Con la canción
1: Besties.
0: Besties. Que bueno, ya un poco la evolución de ese sonido, ¿no? Tan currado que tienen, sinfónico, que se nota al final, pues todos son músicos de escuela y les vimos de teloneros de Nick Cave en Londres
1: Se
0: y
1: vistieron de sandía.
0: se vistieron de sandía por Palestina. Y la verdad es que fue un
1: Y ya no
0: trip.
1: estaba, ya no estaba Isaac Wood, que es
0: Sí.
1: un poco lo que caracteriza a este álbum, que es como que creo que sobre todo destacan las voces femeninas, ¿no? Como que era un concierto y un disco en el que no hay una persona que lidera, sino como que se va turnando y sobre todo son eso, las voces femeninas.
0: Sí, de hecho hay bastantes artículos con respecto a esto de cómo pone en crisis un poco este grupo la imagen de el
1: El
0: gran
1: frontman.
0: músico frontman y después el resto de músicos que lo acompañan, sino que aquí es completamente horizontal y la composición es súper orgánica entre todos ellos y vamos. Es un grupo que tiene tres discos, les queda muchísimo recorrido y cada disco a mí me parece más fascinante que el anterior, si es que se
1: Sí,
0: puede.
1: bueno, y saben, van sabiendo llevarlo, ¿no? Como
0: Sí.
1: la evolución.
0: Y de ahí pasaremos a Gordy Grip, todo lo contrario, un frontman que decide dejar Black Midi y hacer The New Sound,
1: The New Sound.
0: que la verdad es que gracias por hacerlo.
1: Por tanta pretensión.
0: Creo que la mejor manera de escribirlo y no dar la chapa es escucharlo.

0: Bueno, esto ha sido Black Midi New Road.
1: Sí, la combinación de ambas, ¿no?
0: Que solo se juntaron para un concierto benéfico o algo así, no lo sé. No
1: Pero
0: sabría.
1: claro, dos exponentes de la música londinense de la hostia. Bueno, inglesa. Y nada, qué decir de Gordy Grip, la tremenda pena que nos dio cuando Black Midi se separó y de repente trajo este trabajazo grabado entre Londres y Sao Paulo, que se nota bastante. Un poco con
0: Las
1: esa mezcla,
0: influencias.
1: sí, las influencias como de la salsa, del jazz, del disco, hasta con caracteres de Broadway, creando como una especie de atmósfera que recuerda a un cabaret distorsionado.
0: Y que culmina con una portada también muy chula, que está en verde y en amarillo, de un artista japonés que se llama Toshio Saeki, que ya murió. Y creo que la ilustración, estuve buscando y el título parece ser...
1: Mom doesn't approve,
0: Sí,
1: so...
0: mamá no lo aprueba.
1: Sí.
0: Y es como, pues una ilustración así como de una mujer cortándole la cabeza a un hombre, es guapísima,
1: Sí, que
0: buscarla.
1: el chorro de sangre le cae a una chica
0: Que no sabemos si es la
1: joven
0: madre
1: o la
0: o la
1: hija.
0: hija.
1: Y nada, seguimos con
0: Tol Juan.
1: Tol Juan, que bueno, empezó
0: Que es
1: haciendo
0: una
1: cosas
0: colaboración con Mac
1: con Mac
0: DeMarco.
1: DeMarco, cierto, de su disco del 2024, Talking to Myself, que empezó haciendo cosas más como punk, folk. Tocaba en la guitarra y demás. Él es natural de Argentina, pero ha crecido en Queens y vive ahí. Y todas sus canciones son en inglés, vaya. Y también tiene colaboraciones con Juan
0: Sí.
1: Bauters y, vamos, tiene bastante variedad dentro de lo que ha hecho.
0: Luego vamos a cambiar un poco con Strowman Army, que es un dúo neoyorquino, que regresa con otra obra maestra de un punk así como más cerebral.
1: Sí, punk, con esta movida del crowd rock también, ¿no? De batería súper rítmica, guitarra.
0: Que, bueno, esta canción pertenece a su tercer LP, Earthworks. Y la verdad que se nota como la mejora en su
1: Sí, cuando lo
0: trabajo.
1: escuchamos fue una bola de cabeza.
0: Son como los Heisenbergs del punk moderno. Y esta canción tiene partes que me recuerdan también un poco a como la forma de encajar como la guitarra y la voz, como lo hace Modest Mouse, sobre todo en sus dos
1: Cierto, tiene
0: primeros
1: partes
0: álbums.
1: bastante parecidas.
0: Que eso es de mis cosas
1: Te vuela la
0: favoritas.
1: cabeza. Y seguimos con Uranium Club,
0: Unos míticos
1: unos
0: de
1: míticos
0: Minneapolis,
1: de
0: del
1: empezar
0: Egg
1: con el
0: Punk.
1: Egg Punk y después pasarse a este rollo más progresivo, con guitarras mucho más cuadradas, ¿no? Porque también el Egg tiene guitarras muy frenéticas, pero
0: Angulares.
1: es más caótico,
0: Más
1: angulares.
0: angular. Y bueno, pues regresan con otro disco que es
1: Del 2024.
0: el 2024, que se llama Infants Under the Bulb. Y bueno, mantiene un poco el sonido clásico, pero bueno, lo que tú decías antes, ¿no?
1: Sí. A
0: Y eso.
1: escucharlo.
0: A escuchar
1: Que es como se
0: cómo se
1: entiende la
0: escucha,
1: música.
0: cómo se oye.

0: Desde Oakland llega Fake Fruit con su tema Más o Menos del álbum Mucho Mistrust, que hay un Spanglish mezclado, que bueno, ya lo escucharéis, pero guitarras así aceleradas, un toque bastante desenfadado y crítico, siempre como con sus temas. Y este grupo lo descubrimos en la cuenta de YouTube Westoids.
1: Que sería como los basuroides.
0: Sí, que es una cuenta bastante poco conocida y que ya hemos hablado en algún programa de ella, con Frog Power, que lo descubrimos también ahí. Y vamos, tiene todo un contenido bastante alternativo.
1: Muy DIY.
0: Sí, mucho de como autoproducido todo, y lo llevan como una radio audiovisual, que tienen directos.
1: Sí, como programas.
0: Sí.
1: Tienen un hotline de estos de llama.
0: Para llamarles y hablar de música. O sea, poquísimas visualizaciones, tienen joyas y, no sé, recomiendo a todo el mundo que si no se ha metido ya, está tardando, porque para descubrir música,
1: tienen fricadas. Tienen muchísimo contenido también.
0: Sí, sí, desde hace mogollón de años. Y de hecho el siguiente grupo también lo encontramos ahí, a Gus Baldwin and the Sketch, que es la banda con la que toca. What the Freaks Say es la canción, y de eso se trata, de un poco meterse en la fricada, un sonido de guitarra mucho más garajera, pero
1: tan barato.
0: Sí, con una melodía pop que realmente
1: que subyace.
0: Sí, te hace que la canción sea como muy pegable, que de repente te quedes con ella.
1: Y bueno, acabamos este trío de canciones con Pardoner, que son unos punks de San Francisco, otra vez como medio de Jan Yard, y que es una canción de un disco que se llama Paranoid in Hell, que salió hace exactamente un año, el 24 de mayo del 2024.
0: Sí. La canción era Future of Music.
1: Y bueno, es un disco que decidieron volver a grabar con una grabadora de 8 pistas, que bueno, se nota un poco en la textura que tiene la canción, más sí, bueno, cálida, analógica. Y eso, un poco paranoicos en el infierno vamos a estar ahora. Así que dale al play.

0: Así, reescuchándolo, suena un poco a Husker Du.
1: Sí, con su mensaje I don't care about the future of music. O sea, te la suda el futuro de la música. Y estás
0: Sí,
1: haciendo
0: es un poco,
1: un buen temón.
0: la verdad. Ah, bueno, creía que decías a mí. Perfecto.
1: Creo que es un buen resumen para el programa de hoy, que hemos surfeado un poco entre el art pop, cosas más progresivas, casi crowd.
0: Oblicuo, el DIY.
1: Sí, ha sido un viaje internacional, como irse de vacaciones por ahí, que no todo esto iba a ser punk nacional. Así que
0: Lo has conseguido, ¿eh?
1: lo hemos conseguido. Hemos traído las novedades que prometíamos,
0: Cosas frescas, eso que
1: que
0: prometimos.
1: han sido bien fresquitas y habrá que traer en un futuro más cosas de este estilo. Pero bueno, vamos a cerrar con Poison Rune, que suena un poco como
0: A cierre.
1: a cierre y a música hecha como en un castillo, ¿no? Un punk casi hardcore, pero de repente encuadrado entre paredes de 1 metro de piedra.
0: Porque nos apetece.
1: Sí, y porque es lo que nos caracteriza, a frescas y perfumadas.
0: Otro día más en Paquito FM. Y si no,
1: Desde...
0: escúchanos en iVoox. Y si no, síganos en Instagram, frescas/perfumadas.
1: Y si no, no hagas nada.
0: No hagas nada porque nos da igual.
1: Pero tampoco nos saludes.

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